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0: Ah, bueno, si vamos a arrancar la mañana así, quién sabe cómo vamos a terminar esta jornada, ¿eh? Muy, pero muy buenos días, audiencia de la 90.7. ¿Cómo están? Bienvenidos y bienvenidas a compartir otra mañana en esta jornada de viernes. Cuando son las 7 horas 8 minutos en todo el país en este 31 de julio de 2026.
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0: Por acá estamos, ¿eh? Y así comenzamos a compartir un nuevo día, este último día de la semana. Para algunos, no para todos. Otro tenemos que seguir de largo. Pero el que puede que disfrute. Ah, no, no. ¿Así se comienza un viernes?

0: ¿Cómo está la barra del otro lado? ¿Qué dicen? ¿Qué cuentan? Por acá estamos, y vamos hasta las 8 con todo el canto popular uruguayo. Le ponemos el triple de pilas. Triple de pilas para el viernes. No sé si el cuerpo lo sabe o el cuerpo lo siente, pero acá estamos, es viernes. Ya caminamos una nueva semana. Como quien no quiere la cosa, se fue julio. Y ya van a empezar con los memes de Daniel Agostini. Ya empezaron hace días.
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0: Que está lindo hoy, para chiviar.
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0: 14 grados la temperatura a esta hora. La sensación térmica 13 grados en estos momentos. La máxima que se va a elevar a los 25 grados, dice The Weather Channel. La mínima de 15. Para esta jornada, el viento 24 kilómetros la hora en estos momentos, humedad 87%,

Tommy. Según Inumet, para la mañana de este viernes, nuboso, periodos de cubierto, precipitaciones y tormentas, vientos del noreste de 20 a 40 kilómetros en la hora, rachas de hasta 50 kilómetros, probables rachas fuertes y asociadas a tormentas. Para la tarde-noche de esta jornada de viernes, nuboso a cubierto, precipitaciones y tormentas, mejoras temporarias, vientos del noreste al norte de 30 a 40 kilómetros la hora, rachas de hasta 60 kilómetros, rotando hacia la noche al sector oeste de 20 a 50 kilómetros en la hora, rachas muy fuertes asociadas a tormentas. La máxima, según Inumet, será de 27 grados, la mínima de 12 para esta jornada, ¿eh? 091-222-907 para que te puedas comunicar con nosotros. Compartimos otra mañana, compartimos el canto popular uruguayo, le ponemos mucha pila el viernes. ¿Cómo está la barra del otro lado? ¿Qué dice? ¿Qué cuentan? ¿Qué dice? A ver si se suman a compartir con nosotros la mañana. A ver qué dice el toro campeón.

Buen día, Jairo. Se nos fue julio. Empiecen a sacar el arbolito de Navidad. El saludo grande para María. Y me deja el menú del día de hoy allí en la Roti. Buena jornada para todos y cariños a la barra. Hola chicos, llegó el fin de que todos se puedan pasar muy bien. En mi rancho hay cumple, opa, se festeja, hay para... Y para el cumpleañero, a desalambrar por Daniel Biglietti que tanto le gusta. Feliz cumple, Gustavo. Muchísimas gracias, dice Marisa por acá. Saludo grande, Marisa. Muy buenos días y muy feliz viernes. Si es posible, me pasaría el tema A Mi Modo por Cruzacaminos. Tengan todos un lindo fin de semana. Abrazo grande para toda la barra.

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1: Buenos días, vamos, que se viene, saludos. Saludo grande, Mauricio, gracias por estar sintonizando la radio, compartiendo con nosotros la mañana. Buen día, animal.
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1: ¿Querés movida?
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1: Pasama, Jai Correa. Abrazo, buen fin de semana. Abrazo grande y gracias por estar sintonizando la radio, Buen día, Jairo, ¿cómo estás? Para saludar en este día viernes, para que tengan un excelente día y le mando un besito a mi bombón Benjamín. Si podés pasar un tema de los olimareños, gracias. Buen fin de semana para todos.
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1: ¡Epa!
2: Buenos
1: días, Jairo y audiencia. Buena jornada para todos, dice el amigo Pablo, que me deja la foto de la mañana, de este amanecer.
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1: la jornada de viernes.
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0: vamos a cumplir con el amigo Gustavo, que está cumpliendo años el día de hoy. No sé con quién más vamos a cumplir los pedidos, ¿eh? No sé si llegaremos. No nos da el tiempo, creo. Y recién comenzamos. 7:21 en todo el país a desalambrar. Daniel Biglietti. Para Gustavo, que está cumpliendo años el día de hoy.
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1: Estamos escuchando la música de la Arbanoa Carrero, 8 letras. 091-222-907 para que te puedas comunicar con nosotros. 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
2: Pero qué impresionante, sí señor, como debe ser. Bien allá arriba, explota, pero explota la aguja del rendimiento del programa. Una cosa de loco. Es viernes y el cuerpo lo re sabe, don Jairo Facundo. Loco viejo, pero qué manera de arrancar el programa. Así te quiero, Jairo Facundo, así te quiero. Marcando tendencia. Genio. Bueno, mi amigo, por acá estamos al firme con el amargo andado bailando dentro de los tarros pintura, que una cosa de loco. Bueno, así debe ser, así debe ser. Mi amigo, para pedirle un temón el día de hoy, ya que vino colgamento el día de ayer, espero que le quede un rincón, un pedacito de corazón.
1: A ver.
2: Y me pasa el tema. Qué disparate ayer, pero no seas mal. Todito el día y no salió nunca. No, no, no. Hoy espero que salga, porque hoy hay una fecha patria nuevamente.
1: Se pierden.
2: Cumpleaños, uno de los grandes, pero grandes, grandes amigos que me ha regalado la pelota. Gran, pero grande té, pero gran papá también, porque su hijo es como un hermano que también tengo. Pero la verdad, esas personas lindas que da gusto conservarla y tenerla como amigo toda la vida. El cumpleaños de don Artigas Laporta, gran arquero de Otrora, arquero de Club Artesano y de muchos clubes del departamento, selecciones de Colonia. Un hombre que marcó el camino de muchos goleros en su momento. Y bueno, lo supimos tener en el campeonato barrio de T. Y bueno, hoy por hoy, un gran amigo que me regaló la pelota. Mandarle el tema. Déjala ahí, que ahí está bien, Jairo Facundo. Déjala ahí, que ahí está bien. Ya le avisé a don Artigas Laporta, digo, ponga ya la radio. Ya la radio, que va a salir un temón para usted que quedó chico con esto.
1: Que no
2: pero
1: lo
2: bueno,
1: debe haber escuchado jamás.
2: La intención está. Le mando un abrazo grande, don Jairo Facundo. Feliz cumpleaños, Artigas, querido. Y vamos arriba, que el fin de semana viene ahí medio húmeda la cosa. Pero le vamos a cambiar, cada cual le va a cambiar a su manera el rumbo. Abrazo grande, buena jornada y vamos arriba. Así te quería, Jairo Facundo. Así te quería. Rompiendo los medidores del viernes.
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1: 091-222-907 para que te puedas comunicar con nosotros y compartir la mañana. Le mandamos y nos adherimos al saludo al amigo Artigas Laporta. Buen día, Jairo. Para saludar a la audiencia, si puedes pasar la casa chica de Gabino Sosa, gracias, que tengas buen día. Saludos, dice Silvia por acá. Saludos, Silvia. Hola, muy buenos días, señor locutor.
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1: ¿Usted no podría pasar el tema de Lucas y Pepe Guerra?
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1: el que usted pasaba los domingos de mañana. No hay dos sin tres, dice el amigo Juan Carlos por acá.
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1: Bueno, vamos a ver, ¿eh?
0: ¿Quién se habrá quedado?
1: Qué increíble. Abrazo grande, Juanca.
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1: Yo estoy por acá.
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11: Tanto Guilla, Ahí está. ¿Cómo, no. ¿Cómo fue y cuál fue el...?
12: Contar cómo fue el segundo gol.
11: Contar cómo le decía, a ver qué fue.
12: Bueno, el segundo gol que hicimos en Brasil fue una jugada que yo hacía con mi compañero de ala, que era Julio Pérez, ¿no? Él venía con la pelota, me traía la pelota, me daba la pelota, yo avanzaba un poco, cuando me salía el marcador de punta, yo se devolvió y me metía en profundidad. Yo, como era muy rápido, en velocidad, me le iba en el marcador de punta y él va izquierdo. Entonces entraba en diagonal hacia el arco. Y Barbosa creyó que iba a ser la misma jugada del primer gol, ¿no? Que iba a ser el centro hacia atrás. Cuando hizo el empate Chafino. Esta vez venía Miguel por el medio. Y yo vi que se abrió un poco del arco, me dejó un espacio y tiré. Y la pelota justo entró contra el palo y Barbosa. Y seguí la carrera. Entonces Miguel a la carrera me dice, pero no me viste, ¿por qué no me la pasaste? ¿Viste? Se te la pedí. Y yo le digo, Omar, déjala ir que ahí está bien.

0: 7:49 en todo el país. Continuamos disfrutando del canto popular uruguayo, de la música, de la buena energía de este viernes, ¿eh? ¡Qué jornada!
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0: ¿Y ahora? ¿Qué dice Catherine Bernes? El saludo grande para la barra de la UTU, ¿eh? Para el amigo Luisito, para el amigo... Bueno, el presidente. Para mi amigo Christopher Paez, más conocido como el presidente.
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0: Qué jugador ese, ¿eh?
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0: El saludo grande para toda la barra de la UTU, ¿eh? Gracias por sintonizar la radio, por compartir con nosotros la mañana.
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1: 7 horas 52 minutos en todo el país. De a poquito vamos pegando la vuelta. Cerrando este viernes, cerrando esta semana de canto popular uruguayo. Para volver el próximo lunes, pero nos vemos esta noche porque tenemos una gran transmisión. Comienzan las fiestas suizas y vamos a estar por ahí en esa gran transmisión de RO Contenidos a través de radio y redes. A partir de las 8 vamos a estar al aire contándole todo lo que pasa, disfrutando de la fiesta con grandes amigos que nos reciben de muy buena manera. Disfrutamos mucho de las fiestas suizas, de lo tradicional de nuestra colonia suiza. Bueno, a toda la gente, Ahí vamos a estar con una gran transmisión.
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1: 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Había una advertencia meteorológica, vamos a buscarla por acá. Teníamos algunos mensajes también para actualizar, vamos a actualizar los mensajes. A ver, ¿qué decía por acá? Hola, animal del mal, buenos días. Acá estamos al firme como siempre, buena jornada. Saludo grande para el amigo Milton que está en establecimiento Il Ticino, trabajando por allí, El saludo grande a toda la barra, qué notable, mucha gente.

0: No, no, de ninguna manera, de ninguna manera. ¡Epa! Hoy es viernes, ¿eh?
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0: Hoy es viernes.
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0: 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Bueno, a ver, que vamos a buscar a Inumet, que estaba actualizando. Actualización: tormentas muy fuertes y puntualmente severas. Durante la tarde del viernes 31 de julio se esperan tormentas fuertes, puntualmente muy fuertes en el litoral oeste y centro sur del país. En la noche del viernes 31 de julio se prevén tormentas muy fuertes, puntualmente severas, que ingresarán por el sureste y se desplazarán durante la madrugada del sábado 1 de agosto hacia el noreste, afectando el resto del territorio. Se esperan valores de precipitaciones acumuladas de entre 60 y 80 milímetros que podrían ser superiores. En las zonas afectadas por tormentas podrán registrarse rachas de viento muy fuertes, precipitaciones copiosas en cortos periodos, caída de granizo e intensa actividad eléctrica. En la tarde del sábado las condiciones mejorarán desde el sur, suroeste, mientras que podrán desarrollarse lluvias y tormentas en el noreste y este del país. Esto es la advertencia meteorológica del Instituto Nacional de Meteorología, ¿eh? Bueno, me voy. No sin antes escuchar esta canción. Pero son las 7:59 minutos en todo el país y seguramente tengo una amiguita que está yendo a la escuela 10 con Carlos, con su papá, que está cumpliendo años el día de hoy. Mi gran amiga Emilia está cumpliendo 9 años el día de hoy. Qué placer que sintonice la radio, que vaya escuchando el programa.
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0: 9 años el día de hoy. Feliz cumple, Emi, que tengas un hermoso día. A disfrutar de los amigos, de la familia. Y a seguir estudiando. El futuro es lo más importante, ¿eh? Qué lindo, Emi. Feliz cumple. Vamos arriba.
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0: El saludo grande para todos mis amiguitos y mis amiguitas que están yendo a la escuela a esta hora, quienes están yendo al colegio, al jardín, que tengan un hermoso día, y a mis amigos y amigas de Cádiz. Nos reencontramos, ¿eh? Miren que está sonando. Escuchen.
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0: ¡La viuda! Nos reencontramos el lunes. Nos reencontramos esta noche en la fiesta suiza y el lunes con todo el canto popular uruguayo. Que pasen bien. ¡Feliz cumpleaños, Emilia! ¡Que tengas un hermoso día! ¡Vamos arriba! ¡Chau!

0: Hasta aquí compartimos 60 minutos de canto popular uruguayo. Mañana será otro día y con el entusiasmo de siempre volvemos para comenzar otra mañana.
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0: ¿Qué dice, gente? ¿Cómo están? Buen día, bienvenidos, bienvenidos todos. Aquí estamos, aquí estamos para acompañarles hasta las 11 de la mañana en esta jornada. ¿Qué les puedo decir? ¿Amenazante?
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0: Creo que esa es la definición, A esta altura de la mañana tenemos 15 grados de temperatura, ya sí, 15.
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0: Máxima 25.
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0: El mesmésimo presidente.
1: Presidente, porque iba
0: muy nublado. Previsión para hoy: la temperatura alta de hoy será notablemente más cálida que la de ayer, dice la previsión de hoy. A esta altura de la mañana,
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0: Tenemos, como lo decíamos, 15 grados, 16 a las 9, 18 a las 10, 19 a las 11, 20 grados a las 12 del mediodía. El tema es que hasta, o sea, en esos horarios tengo tormentas eléctricas. Hasta las 15 lluvias, 12, 13 horas tormentas eléctricas, 14 horas lluvias, 15 horas lluvias, despejando a partir de la hora 16, 17 horas. Y volviendo a las 22 horas. Veremos qué pasa. A esta altura de la mañana tenemos 89% de humedad, visibilidad 12 kilómetros.
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0: Viento que está soplando del sector noreste a 21 kilómetros en la hora.
1: 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Los que quedaron con vida fueron.
0: Como ya sabes, junto a la gente del Supermercado Helvético, arranca agosto y arranca un nuevo mailing. Hoy es el último día del mes de julio. Finaliza el mailing, pero mañana arranca uno nuevo. Mes de agosto, mes de la niñez.
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0: Primero de agosto.
1: Enmarcada
0: en lo que será la primera jornada de fiesta suiza, ¿no? De la celebración de la fiesta nacional de Suiza. Actividad que comienza hoy allí en el tiro suizo. Sigue el próximo domingo en Centro Helvético con la gente de Colonia Suiza, Trabajo y Tradición. Muchas gracias, Adriana, con el mate pronto, una cosa bárbara. Y después se estará sucediendo los distintos fines de semana en los distintos clubes donde se realiza esta festividad suiza, que más allá de Suiza, es uno de los lugares a nivel globo que más se celebra acá en la ciudad de Valencia, ¿eh? Celebra en Argentina, en San Jerónimo Norte, se genera en Brasil, se celebra también en Brasil, como lo decíamos. Pero en esta ciudad, en nuestra localidad, es el lugar donde más se celebra esta justamente celebración, que nació por allá por el año 1291. La Carta Federal.
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0: Pacto federal entre Uri Schwitz y Unterwalden.
1: 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Lo recibes a la mero, el mismísimo presidente.
0: Porque sal, si puedes. Era el Don Frutos de siempre.
1: Frutos de siempre. Ciegamente.
0: Solo Polidoro intuye el tufo de la conjura.
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0: Más allá del tía tupura. 8-12 en todo el país.

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24 los minutos que pasan de las 8 de la mañana. Bueno, y actualizamos todo lo que tiene que ver con lo que Inumet nos marca. Actualización de tormentas por fuertes y puntualmente severas durante la tarde del 31. Se espera tormentas fuertes, puntualmente muy fuertes en el litoral oeste y centro sur del país. La noche del viernes 31 de julio se prevén tormentas muy fuertes, puntualmente severas, que ingresarán por el suroeste y se desplazarán durante la madrugada del sábado 1 de agosto hacia el noreste, afectando el resto del territorio. Se esperan valores de precipitación acumulada entre 60 y 80 milímetros, que podrán ser superados en forma puntual. Las zonas afectadas por tormentas podrían registrarse con rachas de viento muy fuertes, precipitaciones copiosas en cortos periodos de tiempo, caída de granizo, intensa actividad eléctrica. En la tarde del sábado las condiciones mejorarán desde el suroeste, mientras que se podrán desarrollar lluvias y tormentas en el noreste de y este del país. O sea que a estar atentos a esto que nos dice el Instituto Nacional de Meteorología. Vicky G y Manuel Turizo. ¿Qué haces?

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Bueno, falta de 14 minutos para las 9 de la mañana. Estamos por la vuelta, señoras y señores. Cosa linda me trajo la vida, dice Emiliano Brancieri, junto a la gente de Milongas Extremas.

0: linda versión, linda versión de Cosa Linda, de Milongas Extremas y Emiliano Branciari. Y nos vamos a Argentina. Nos vamos a Argentina con un clásico.
1: La que viene ahora la llevamos todos en el corazón, me parece.
0: Clásico en una nueva versión, ¿no? Versión del Chano en vivo. Y el Salmón y Calamar Andrés.

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Orillando a las 9, no, paseando a las 9, 9 horas, 6 minutos en todo el país. En un ratito vamos a repasar algunas noticias, algunos títulos que son tapa en esta mañana de viernes ya. ¿Eh?

0: Aquí tenemos un espécimen de Homo recargadoris, quien lavaba los platos con el detergente común.
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Bueno, y estábamos con la gente de La Ruta Distribuciones, disfrutando de esta mañana, linda mañana, todavía linda mañana, después vamos a ver qué pasa, pero todavía linda mañana.

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2: Bueno, promediando la mañana, ya 9:30 en todo el territorio nacional. Ya gastamos la primera hora y media. Y el viento trae una copla. Mientras sea una copla no pasa nada. Copla,
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2: Y nos vamos a noticias, nos vamos a títulos que tienen los principales portales informativos en la jornada de hoy.
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2: Esquivando con hitos, presidencia contestó por la camioneta de Orsi y diputado alertó por más dudas, que certezas. Felipe Cipani afirmó que realizará consultas políticas a la coalición para analizar las próximas acciones parlamentarias. El letrista no se olvida, Raúl el Flaco Castro, individualismo no es lo opuesto al colectivismo. Una carta y algunas dudas sobre la búsqueda de Pepa Almendra, joven que murió en Maldonado. Tengo decisión tomada, pero Rubio habló de las elecciones de Peñarol y cruzó candidatos. Es hoy, a qué hora comienzan las tormentas severas que golpearán 12 departamentos. Joven de 21 años dio una paliza a anciana e intentó prender fuego su casa con ella adentro. No se perdió, no se extravió, testimonio por el caso del niño Loan, sorprende a autoridades. Empezó el temporal en ciudades que están bajo alerta amarilla, que emitió Inumit, observación y débil, como sigue Julio Ríos, internado por una infección y lesiones de un choque. Sin efecto, gobierno anuló nuevo timbre de salud propuesto por Caja de Profesionales. A los 66 años, el italiano Franco Baresi falleció, histórico capitán y leyenda del Milan. Preparan tradicional fiesta de egresados de medicina en el Parque Valle. Hay calles cortadas y tránsito lento. Por el evento, la Intendencia Municipal de Montevideo informó que permanece cortado el tránsito Lorenzo Merola entre Benzano y la continuación de Lorenzo Merola. Sindicato de Funcionarios de la Salud Pública anuncia un paro nacional en agosto, además del paro del PIT-CNT del martes 11, el paro del Sindicato de Funcionarios de la Salud Pública no tiene fecha confirmada. El paro del PIT-CNT es el 11 de agosto. Reclamarán por presupuestos para ACE. Algunos de los títulos que tenemos en esta mañana, en estos minutos que nos presenta Espacio Café, allí en Disa.

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9:39 en todo el territorio nacional, damas y caballeros. ¿Cómo pasamos de la versuita a esto, por favor? Alguien que me cuente.

Bueno, por ahí estaba pasando Uri, entonces, en estos minutos que nos presenta Espacio Café, así en Disa, claramente. Yo quiero saber qué comemos hoy, ¿eh? Yo quiero saber qué nos brinda la gente de Espacio Café en Disa. A ver, menús de Disa. Esto viene temprano. Acá, menús diarios Disa, NH. Hoy tenemos merluza con arroz frito, me gusta. O tallarines con tuco, comí ayer, así que por el lado de merluza con arroz frito vengo. 099-525-076, el fono para comunicarte con Espacio Café de Cintiza. ¿Te lo llevan a tu casa? Sí, señor, sí, señora. 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No time to talk.

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Por ese Fito pide que brilles, brilla. Che, me he quedado sin leer mensajitos que nos llegaron a través del 091-222-907. Che, ¿qué pasó?

Me preguntan si el lunes hay paro de las escuelas. Que yo sepa, no. Dice, buen día, Eduardo, ¿cómo estamos? Para pedirte un tema de Michael Teló. Baraberé.

Estaba viendo para los futboleros, ¿no? Y para los que recuerdan, sobre todo décadas de los 90 por allá, el gran capitán de la selección azzurra, de la selección de Italia, Franco Baresi. ¿Dónde mierda quedaron la alegría? Falleció a los 66 años el italiano Franco Baresi, histórico capitán y leyenda del Milan, defensor y campeón mundial de Italia en 1982. Y a nivel de clubes, solo jugó en el equipo rojinegro, que retiró el dorsal número 6. Franco Baresi, futbolista del Milan de Italia, donde jugó toda su carrera, se convirtió en leyenda del club y en la selección italiana. Falleció en la jornada de hoy a los 66 años tras una enfermedad, informó una institución a las redes sociales. La historia del Milan está en lágrimas por el fallecimiento de Franco Baresi. Su ejemplo y su profundidad serán para siempre, al igual que la camiseta que nos dio su número, el 6. Parte integrante fundamental del ADN y recorrido del club, anunció justamente el club. Las condolencias del Club Milan expresa a toda su familia Franco Baresi. Son las mismas que el aficionado rossonero se hace a sí mismo en un momento tan difícil como este, agregó la institución en un comunicado. El capitán fue el verdadero símbolo del equipo italiano, que en una época en la que la fidelidad a los colores de las banderas aún existían, solo vistió la camiseta del Milan y de la selección nacional. Comenzó a jugar al fútbol en el equipo de su ciudad natal, cerca de Brescia, junto a sus hermanos Angelo y Beppe. En la década de los 70 se unió al equipo juvenil del Milan y jugó el primer partido de la Serie A a los 17 años, el 23 de abril del año 1978. Fue al comienzo de su carrera la única camiseta, la rojinera, que terminó en 1997, después de más de 500 partidos, 6 ligas ganadas, 4 Supercopas de Italia, 3 Copas de Europa, 3 Supercopas de Europa y 2 Copas Intercontinentales y una Copa Mitropa. Y que me vuelva gris. Yo nunca tuve miedo. Hace un año, en agosto de 2025, durante un chequeo rutinario, detectaron un nódulo pulmonar que fue extirpado quirúrgicamente, pero nunca se recuperó. Su última aparición pública en San Siro fue como portador de la antorcha de la ceremonia de inauguración del Milan Cortina, junto a un histórico capitán del Inter, Giuseppe Bergomi. Baresi fue considerado uno de los mejores defensas de la historia del fútbol y una de las figuras más importantes del Milan, donde siguió trabajando tras su retirada. Su trayectoria también estuvo ligada a la selección de Italia. Disputó 82 partidos por su país, participó de 3 Copas del Mundo. En el 82 formó parte del equipo que conquistó el Mundial de España, mientras que en el 94 alcanzó la final del torneo celebrado en los Estados Unidos, donde Italia perdió ante Brasil en tanda de penales. Despedimos entonces a Franco Baresi, un histórico, como lo decíamos, del Milan y un histórico de la selección italiana. 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

0: 10:55 en todo el territorio nacional. Señoras y señores, actualizo pronóstico del tiempo y alerta amarilla en esta zona del país. Seguramente se va a estar extendiendo para el resto del país en el devenir de la jornada.
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0: Puede acrecentarse como unos 75% de probabilidades de que la advertencia meteorológica se cumpla. Actualización a las 12.

0: todo el departamento de Colonia, Flores, Río Negro, Exilda Polié, hablando de San José, ¿no? Exilda Polié, Juan Soler, Quillú, Libertad, Malabrigo, Puntas de Valdés, Rafael Pereza, San José y Soriano, todo el departamento. Como lo decíamos, esto se va a ir extendiendo a lo largo de la jornada para lo que es, estamos en la zona suroeste, para lo que es la zona sureste del país, y posteriormente estará subiendo a la parte norte para tener de alguna manera completo el mapa en lo que tiene que ver con precipitaciones.
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0: Y actualizando justamente el tema de tormentas muy fuertes y puntualmente severas durante la tarde del viernes.
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0: 31 de julio se esperan tormentas fuertes, puntualmente muy fuertes en el litoral oeste y centro sur del país. En la noche del viernes 31 de julio, o sea esta noche, se prevén tormentas muy fuertes, puntualmente severas, que ingresarán al suroeste y se desplazarán, bien digo, durante la madrugada del sábado 1 de agosto al noreste del país, afectando al resto del territorio. Se esperan valores de precipitación acumulada entre 60 y 80 milímetros que podrán ser superados en forma puntual. Las zonas afectadas de tormenta podrán registrarse rachas de viento fuertes, precipitaciones copiosas en cortos periodos de tiempo, caída de granizo e intensa actividad eléctrica. En la tarde del sábado las condiciones mejorarán desde el suroeste, mientras podrán desarrollarse lluvias y tormentas al noreste del país. En definitiva, entonces, como le digo,

0: siempre, no a tener miedo, sí a tener precaución.
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0: Si pueden evitar salir en la intemperie, mejor que mejor, si no hay necesidad, bueno, hacerlo con la precaución que merecí. También tener cuidado con las mascotas, ¿no? Evitar dejarlas fuera del resguardo.
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0: De a poquito me voy yendo, gente. 10 horas con 59 minutos en todo el país. 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Les invito esta noche a lo que será la primera jornada de fiestas. Actividad que comenzará en el Tiro Suizo. Para trasladarse el próximo domingo allí al centro helvético. Hoy vísperas del 1 de agosto.
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0: Vísperas del 75º aniversario de la independencia suiza.
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0: Fiesta Nacional Suiza, entonces, por Radio del Oeste, por el 1490 AM. Al reencuentro esta noche, andaremos por ahí. O si no, mañana a la mañana, a partir de la hora 8:30, estaremos también en el 1490 AM y el 97. Gente, cuídense, pásenlo bien, buena vida. Nos reencontramos, Dios mediante, mañana o esta noche.
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3: Bueno, 2 minutos pasan de la hora 11. Aquí estamos con algo en el aire. Como se estaba pronosticando en la jornada de ayer, las lluvias estarían llegando. Se estaban pronosticando para la tarde, para esta zona. Pero han comenzado ahora, 11 y 2 minutos. Han comenzado ya hace algunos minutos a llover, no fuerte, pero después estaremos actualizando los pronósticos, distintos pronósticos del tiempo y lo que va a estar sucediendo con meteorología para este comienzo de fin de semana. Aquí estamos en la mañana tarde de Algo en el Aire, edición viernes, por Farol, Dios me libre y Wanderlare.

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8: Buenos días para todos, bienvenidos a una nueva entrega informativa, viernes 31 de julio del 2026. La Intendencia firmó la escritura definitiva de donación y la UDELAR dispone del terreno para iniciar las obras. La Intendencia de Colón y la UDELAR firmaron la escritura de donación mediante la modalidad contractual donación modal del padrón 14.496, parte del padrón de ICSE Sudamtex para la instalación y funcionamiento de la sede suroeste de la Universidad de la República en Colonia. El acto se desarrolló en el Teatro Bastión del Carmen, significa el trámite final necesario para que la universidad pueda comenzar la construcción de la sede. El rector de la UDELAR, Héctor Cancela, habló de la importancia de que la universidad se radique en el interior y que próximamente se estarán iniciando las obras.
9: El objetivo de la universidad, la misión que la universidad tiene, ¿verdad? Como universidad de la República, no de Montevideo, sino de la República, es estar en todos los rincones del país. Y la verdad que estamos muy, muy felices de poder estar entonces avanzando, concretando esta idea. En breve esperamos comenzando a refaccionar esta nueva sede, que además nos va a dar muchas posibilidades. Es un edificio muy interesante, en un lugar de la ciudad fantástico, que tiene además toda una carga simbólica, histórica, también impresionante. Y que bueno, seguro que, como nos ha pasado en otros departamentos, en otras ciudades, la demanda ya está excediendo y va a exceder todavía más lo que esperábamos, y eso es una buena noticia.
8: Guillermo Rodríguez dijo que no se debe poner por delante de la política y si el bienestar de la gente, y le ofreció al rector de la Universidad de Espacios que quedarán disponibles en el Estadio Supici una vez que la Dirección de Deportes se mude al frontón. También agradeció y reconoció al doctor Carlos Moreira por el trabajo y la insistencia para lograr que la UDELAR llegue a Colonia.
10: Quiero ya también anunciarte que, si Dios quiere, nosotros en el mes de octubre, cuando estemos inaugurando la preciosa obra que va a ser el frontón de pelota baja, nuestra Dirección de Deportes se va a trasladar a sus oficinas y toda la dirección a Real San Carlos. Y si en algún momento necesitan algún otro salón, seguramente nos va a quedar, por lo menos por un tiempo que puedan tenerlo. Nos habían hablado de alguna oficina o de algo que sea para mejorar, que los chicos estén mejor. Pueden contar con eso, podemos conversar. Saben de que nosotros lo que queremos es darle una mano, porque queremos que ustedes estén acá, que trabajen cómodos y que cada día haya más chicos.
8: Y el senador Carlos Moreira dijo que se trata de la inversión más importante de la intendencia en su historia. Recordó que se recorrieron 14 lugares hasta encontrar este predio en la ex Sudantex.
11: Al final encontramos este predio, que creo que es ideal, porque tiene una historia, porque tiene además una ubicación estratégica muy buena y las dimensiones adecuadas. Y bueno, y hicimos una negociación con los representantes de Arim, Sociedad Anónima, que es el shopping, con Carlos Lecuader, que es un hombre complicado, Carlos Lecuader, que hoy no está acá, pero regateamos y regateamos, y al final llegamos a un acuerdo respecto del precio. La intendencia acá hizo una inversión de $700,000, que me parece de las más importantes que hemos hecho en la historia.
8: El Comité Departamental de Emergencia se prepara ante los anuncios meteorológicos para agosto y septiembre. Mantuvieron un contacto con profesionales del Instituto Uruguayo de Meteorología y la idea es estar preparados, señaló el intendente Guillermo Rodríguez. El coordinador del Comité de Emergencia, el ingeniero Gonzalo Santos, dijo que por el momento los cauces de ríos y arroyos de cercanía con el río Uruguay no presentan problemas y que se realice un control y monitoreo ante posibles desbordes.
12: Litoral norte, en la cual, digo, tienen localidades cercanas al río Uruguay y están en un control permanente por el panorama decreciente en toda la cuenca del río Uruguay. Nosotros todavía no estamos siendo afectados en zonas costeras que podrían tener esa afectación, llámese Nueva Palmira o Carmelo, si hubiera conjunción con precipitaciones. O hasta Juan Lacase, Llevamuento y Colonia. No estamos en ese tipo de eventos todavía. En el anuncio que tuvimos de Inumet, no somos de los departamentos inicialmente afectados. Sí lo vamos a hacer en el correr del año, hacia fin de año, y después sobre el otoño del año venidero. Pero independientemente de eso, sabemos bien que cuando hay fenómenos climáticos por el tamaño que atacan otros puntos del país, nosotros, independientemente de eso, queremos tener esa planificación necesaria y hacer una puesta a punto de las capacidades.
8: Convocatoria a emprendedores para feria en Rosario. La Intendencia de Colonia, a través de la Unidad Pymes y su programa Colonia está de ferias, convoca a emprendedores para formar parte de una nueva feria de emprendedores en Rosario. La convocatoria es abierta a emprendedores, artesanos y afines residentes en la ciudad de Rosario y que cumplan con los siguientes requisitos: tener mínimo monotributo o MIDES o encontrarse en el proceso. Los revendedores deben contar con facturas de compra de su mercadería y, en el caso de los gastronómicos, deberán contar con carnet de manipulación de alimentos. Los interesados pueden comunicarse por WhatsApp al 099-673-267 de la unidad Pymes en el horario de 12 a 16 horas.
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8: Directora del Fondo Monetario Internacional habló de tomar un poco más de riesgo en políticas económicas y en sector privado, dijo Odone. La directora del Fondo Monetario Internacional mantuvo una reunión con el presidente Orsi en la tarde del jueves y por la mañana estuvo con el Ministerio de Economía. Georgieva recomendó tanto al gobierno como a los empresarios con los que estuvo reunida dejar de mirar por el espejo retrovisor referido a la crisis del 2002 y empezar a mirar hacia adelante, tomando un poco más de riesgo, ser uno un poco más valientes, tanto en la gestión de las políticas públicas, pero también en el sector privado, en términos de no buscar tantos seguros de la política económica. Las recomendaciones de Georgieva fueron desde el lugar de aumentar la productividad y aceleración del crecimiento económico. Las fábricas nacionales de cervezas solicitaron extender por un mes más el seguro de paro para los trabajadores de la planta de Minas. A fines de junio, la empresa comunicó el inicio de una revisión general de todas sus operaciones, que incluyó la planta de Minas y la de Montevideo, así como la cadena de comercialización y distribución. La decisión se tomó por la pérdida de competitividad registrada en los últimos años. En ese contexto, se anunció el envío a seguro de paro de parte de los trabajadores de Minas en julio y la apertura de mesas de negociación tripartitas. Ahora, Fábricas Nacionales de Cerveza comunicó que esos espacios de negociación continúan abiertos y que solicitó una extensión del seguro de paro por un mes más mientras continúan las conversaciones. Por otra parte, en el caso de la planta de Montevideo, tras realizarse la parada anual durante julio, se anunció que la producción se retomará el 1 de agosto como estaba previsto. El gobierno anuló el nuevo timbre de salud propuesto por la Caja de Profesionales. El organismo paraestatal había resuelto cobrar timbres a todas las consultas médicas desde el 1 de agosto para atender la situación económica, pero no entrará en vigencia. Desde el gobierno nacional se manifestó el desacuerdo con este tema, así se lo comunicaron a la Federación Uruguaya de la Salud y este jueves se firmaron el decreto para evitarlo. El ministro de Trabajo, Juan Castillo, entiende que fue una decisión acertada para no sobrecargar a quienes usan el sistema de salud con los problemas financieros de la caja.
13: La decisión que habíamos anunciado, se estaba comentando que se iba a tomar esta decisión, se procuró tratar de recomponer, de que se quedara sin efecto la resolución que se había tomado anteriormente. Y bueno, como no hubo consenso con los integrantes de la caja, lo que hubo necesidad de colocar es un decreto a los efectos de que también, tal como lo dijeron otros integrantes del gobierno, no sean los sectores más débiles o los que más requieren de los servicios de salud los que estén pagando esta situación. Por tanto, hay un decreto que vuelve todo a la situación anterior y seguramente va a haber que ponerle más cabeza y más pienso para ver cómo se revierte y cómo se genera que ingresen los recursos que se están necesitando en toda la previsión social, también en esta caja.
8: 2 adolescentes fueron condenados por difundir imágenes íntimas de una menor sin su consentimiento. La Fiscalía de Adolescentes de primer turno obtuvo la condena de 2 adolescentes por una infracción grave a la ley penal de divulgación de imágenes o grabaciones con contenido íntimo, especialmente agravada por la falta de consentimiento de la víctima, su especial situación de vulnerabilidad y por tratarse de una menor de edad. La audiencia de condena se realizó este miércoles mediante un proceso abreviado, informó la Fiscalía. Según la investigación, los adolescentes difundieron imágenes con contenido íntimo de una adolescente que estaba inconsciente luego de haber consumido alcohol. La difusión ocurrió en el marco de un supuesto juego entre pares y el material fue viralizado. Según Fiscalía, la divulgación de las imágenes afectó gravemente la intimidad, la dignidad y el bienestar de la víctima. Como resultado del proceso abreviado, la justicia dispuso para ambos el cumplimiento de libertad asistida por 10 meses bajo la supervisión del Instituto Nacional de Inclusión Social Adolescente, el INISA. Además, deberán cumplir la prohibición de comunicarse o acercarse a la víctima. También tendrán permanencia obligatoria en sus domicilios los viernes, sábados y domingos, uno durante 6 meses y el otro durante 5 meses. En un comunicado, la Fiscalía añadió, este caso pone de manifiesto una problemática que la Fiscalía viene observando con creciente frecuencia, el aumento de investigaciones relacionadas con la difusión no consentida de imágenes o grabaciones íntimas entre adolescentes.
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0: La planta no intenta ser perro. La planta fluye siendo planta, porque si quisiera ladrar, dejaría de florecer. Y en ese caso, no sería ni perro ni planta, sería una ausencia de ser. Sentate en el pasto, respira y anímate a ser tu propia planta. Y no ladres, no sos perro. Deja que tus hojas caigan, porque si no caen, se quedan arriba. Cuando entendés eso, entendés todo.
1: Nos llama José Ramón, buenas noches.
2: Vamos buenas a escuchar. Noches.
1: Adelante, le escucho, amigo. A ver.
2: Vamos a ver, yo tengo un problema muy gordo.
1: Vaya, ¿qué es lo que le ocurre?
2: Nada, que el otro día me abdujo una nave extraterrestre. Me cago en todo.
1: Fue abducido por una nave extraterrestre. Sí. ¿Cómo fue? ¿Cómo?
2: Bueno, estaba yo en un descampado que hay aquí al lado de la casa, que fui a bajar la basura.
1: Sí.
2: Y de repente vi unas luces, bajó una nave espacial y me llevó a otro planeta. Me cago en todo lo que se mueve.
1: Cuéntenos cómo se produjeron los hechos.
2: Pues fue de una manera muy, muy normal, ya digo. Yo fui a bajar la basura.
3: La basura, sí.
2: Y de repente veo unas luces de colores y aterriza una nave. De la nave se bajan unos extraterrestres. Y me dicen que me vaya con ellos.
1: Que se vaya con ellos.
2: Que me vaya con ellos. Entonces yo me voy con ellos, porque se conoce que estaba yo pues un poco hipnotizado o algo. Voy a la nave y ahí es cuando empieza lo gordo.
1: Cuando empieza lo gordo, ¿qué empieza?
2: Pues empieza la nave a acelerar, acelerar, acelerar, hasta un 99% de la velocidad de la luz. Llegamos a su planeta, me enseñan su planeta. Y ahí estoy yo con ellos un tiempo. Pero lo gordo es que...
1: ¿Qué?
2: O sea, que me... No puedo decirlo.
1: Sí, pero... ¿Qué quiere decirnos, por sí. favor?
2: Nada, que me he enamorado. Me he enamorado de un extraterrestre. Eso es lo que ha pasado.
3: ¿Se ha enamorado, José Ramón? ¿Se ha enamorado?
2: Me he enamorado de un extraterrestre, pero... enamorado como un chiquillo,
1: Vale.
2: Como un perrico. Uno no puede prever estas cosas.
1: Siente amor por el extraterrestre. ¿Cómo es ese ser? Sí. Físicamente?
2: Pues es que no vale gran cosa. Además no vale gran cosa. No es guapo, porque no se puede decir que sea guapo. No es simpático, porque no se puede decir que sea simpático. Pero chico, me he enamorado. He caído de bruces en el amor.
1: Sí. Dice que ese extraterrestre no es guapo, que tiene apariencia como de bicho.
2: Sí, para entendernos es como un bicho. Es un extraterrestre al uso.
1: Al uso.
2: Un extraterrestre al uso. Yo me he ido a enamorar a mi edad de un extraterrestre al uso. Eso no es plato del gusto de nadie. Eso no es plato del gusto de nadie, porque ahora, ¿cómo afronto yo esto?
1: Claro.
2: ¿Cómo digo yo en la casa? Mira, hijos, vuestro padre se ha enamorado de un extraterrestre al uso.
1: Claro.
2: Eso quieras que no.
3: Sí, sí.
2: Separata todos los esquemas.
3: Ya. Oiga, ¿se lo ha dicho usted al extraterrestre que se ha enamorado?
2: Lo he intentado. Lo he intentado por todas las formas posibles. Se lo he intentado decir cuando estábamos dentro de la nave. Se lo he intentado decir. Se lo he intentado insinuar por activa, por pasiva. Se lo he intentado decir con gestos, con la mirada. Pero claro, se conoce que los extraterrestres al uso tienen un tipo de comunicación que no es la misma que la que tenemos nosotros los humanos.
1: Otros códigos, claro.
2: Tienen otro tipo de empatía totalmente diferente.
1: Otros códigos, claro. otros códigos.
2: Yo se lo dije, que estaba enamorado, pero... No me entendió o no quiso entenderme, no sé.
1: El caso es que no tiene constancia de que el extraterrestre sepa del amor que siente.
2: Yo no sé si lo sabe, no sé si lo sabe o no sé si lo quiere saber.
4: ¿Decirme que es una mujer?
5: Sí, una mujer es más una posición política relacionada con la forma en la que se construye. Bueno, es complicado de explicar porque aquí habría que ponerse sobre teoría de género, pero se podría decir que una mujer es lo que políticamente está determinado como mujer, es decir, que es una comunidad política.
6: Así que la mujer es una comunidad política, el señor acá que se enamoró de un extraterrestre y todavía feo, él liga mal, ¿eh? Porque una vez que te vas a enamorar de un extraterrestre y es feo, yo qué sé, ya la edad que parece que tiene este señor, bueno, yo que no sé, ¿no? Y hay un cuco en el placar todavía, así que ahí vamos, Sí, estábamos con música de la nostalgia, entonces, para este Centro de Protección de Choferes de Rosario, esta gran noche de la nostalgia, para 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Usted también
4: nos
6: va...
4: Nos suena increíble.
6: Me alegro. Mira.
4: Sí, suena muy, muy bien. Cena, tenedor libre, asado con cuero, ensalada, postres. Y bueno, y la canilla libre toda la noche. Ya me imagino la gente cómo se va a poner.
6: En peda, ¿cómo se va a poner? Se va a poner un poco mareada y está bien. Y
4: contenta,
6: y,
4: claro.
6: Y sí, bastante cosas tenemos que pasar la gran mayoría de los seres humanos. Está bien que hay que divertirse.
4: Claro, está bien.
6: Otro boludo acá, mirá. Entró en el... acá, en noticias virales que estoy viendo en las últimas, ¿no? ¿Quién es el maestro de yoga? ¿Quién es el maestro de yoga que hizo 86 flexiones bajo el agua y entró en el libro Guinness del World de los Recuerdos? Y se tiró al agua, hizo 86 flexiones y entró en el libro Guinness de los récords. No sé si te pagan por entrar al libro Guinness.
4: A ver, déjame revisar. Es buena pregunta para comentarla al aire. En realidad, Guinness no paga por romper un récord. Te dan el reconocimiento y ya. Lo que sí puede pasar después es que consigas sponsors o más seguidores. Pero el récord en sí no viene con cheque.
6: Ahí está. O sea que el único que gana acá es Guinness. Porque vende la revista, ¿no?
4: Sí, claro.
6: Sí, claro, claro. Ajá. Guinness no es de... Claro. No tiene algo que ver con con la gente de toda esa inmensa masa de negocios y empresas de Google.
4: Déjame revisar. No tiene nada que ver con Google. Es una empresa independiente. Nació ligada a la cervecera Guinness, pero desde hace años pertenece a un grupo canadiense. Nada que ver con las tecnologías.
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4: Y bueno.
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6: Por acá estoy buscando la advertencia meteorológica que actualizamos. Recién estaba, cuando empezamos el programa, 11 y 2 minutos estaba diciendo que estaba lloviendo en la ciudad de Nueva Albicia y 11 y 3 minutos estaba el sol afuera. Ahora no, ahora está nublado, no sé si estará lloviendo o lloviznando, la verdad que no sé. Pero la advertencia meteorológica vigente que tenemos a esta hora, que comenzó a las 10.05, va a estar actualizándose a las 12 horas. Es aquí en color amarillo la tenemos, ¿no? Sí, color amarillo. Uh-huh. Para Colonia, para Flores, para Río Negro, para San José y para Soriano. Principales localidades, departamento. Pero Colonia, todo el departamento. Flores, parte del departamento. Río Negro también. San José y Soriano, todo el departamento. En lo que tiene que ver con la advertencia meteorológica que nos está brindando la gente de Inumet. Aparte de este informe a la población por las... por lo que ya hemos comentado muchas veces y que sale en todas las redes, en todos los portales de información sobre el Godzilla niño,
4: Sí, sí, y ya te decía Metsul de Brasil que viene advirtiendo temporales bravos. Y para el norte y noreste del Uruguay se esperan vientos de 50 a 60 kilómetros hora con rachas fuertes, más lluvias acumuladas. En el centro sur, por ahora, más que nada lluvia, nada de viento fuerte.
6: Bueno,
4: estar atentos.
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6: Somos de acá, sí, muy bien. A ver qué tenés para contar, a ver si tenés alguna noticia insólita, curiosa, algo, yo qué sé. Ayer hablábamos del dron que mataba a mosquito, que lo chocaba. Ya debe haber algún piquete en algún lado, algo debe haber porque por el dron que mata mosquitos, si es que se enteraron, ¿no? Si es que se enteraron, el dron mata mosquitos y debe haber... ¡Ah! Mira. Tenemos otro, sí. El dron que derriba a los mosquitos en pleno vuelo, chequelo, Mario. Parece que lo va a llevar Putin, lo va a agarrar, alguno de estos lo va a agarrar. Y no para derribar mosquitos, pero está tranquilo. Bueno, ya tiene, así que...
4: Es un dron con complejo de superhéroe. Pero bueno, si derriba mosquitos en vuelo, yo ya me anoto para que patrulle mi patio. Que se ponga capa y salga a salvarnos del zumbido de las noches.
6: Mirá,
4: ya me imagino el eslogan.
6: Acá tenemos...
4: Dron justiciero, defensor del asado.
6: Le vamos a dar un consejo después a la gente. Un consejo no, vamos a leer lo que sale en las noticias locas, noticias curiosas de todo el mundo. para no estar hablando acá de las tanquetas, siguen hablando de las picadas, siguen hablando de Moravito, de la noticia la dimos ayer nosotros, de Moravito que fue a ver un recital de, pará un poquito, de One Direction con la hija y yo. Y bueno, hoy en la mañana en la radio estaban todos con el tema de Moravito. Hoy a la mañana en las radios acá uruguayas, radio de la capital. Bueno, nosotros leímos ayer, pero claro, somos de acá del interior y el programa nuestro es un programita, como dice Feynman. Pero hoy estaban todos con esa noticia de Moravito que había llevado a su hija a ver un recital de los One Direction. ¿Sabe quién es Moravito, no?
4: Claro. Sí, si te referís a Rocco Moravito, viviendo de incógnito durante años, después capturado, se fugó y terminó extraditado. Y esa escena de padre en un recital de One Direction es rarísima comparada con todo lo demás de su vida.
6: Muestra cómo alguien no puede nada, mezclarlo... Claro. Lo muestran como un fugado, está en un recital y cualquiera. Bueno, y siguen hablando las tanquetas, yo no la veo más las tanquetas acá en los portales. No sé, se ve que mostraron una y no mostraron más, porque son cuatro nomás las que tenemos, tampoco está para mostrarla mucho.
4: Claro.
6: Y sí, porque son
4: siempre
6: cuatro.
4: Siempre rinden más.
6: No sé cómo funcionan, en serio, lo que no sé cómo funcionan, en serio digo, no sé cómo funcionan, no sé dónde va el soldado, no sé si funcionan para inspeccionar nomás, para vigilar, la verdad que no sé cómo funcionan las tanquetas, la verdad que no sé. ¿Usted sabe cómo funciona?
4: A ver. Mira, en simple, una tanqueta es un vehículo blindado, que puede servir para transportar soldados, vigilar o dar apoyo. Algunas llevan armamento defensivo, pero depende del modelo y de la misión. Normalmente hay un conductor y una dotación atrás. En Uruguay, lo usual es que se usen para tareas puntuales de las Fuerzas Armadas, como entrenamiento o misiones específicas, pero todo depende de cómo esté equipada y la misión que tengan.
6: Sí, las tanquetas uruguayas las conocés vos. ¿Sabés cuáles son las tanquetas uruguayas? Porque no deben ser de las más nuevas, la tanqueta uruguaya.
4: ¿Sabés? Sí, y mira, esas tanquetas modelo Cóndor que se ven tanto estos días no son nada nuevas. Uruguay las tiene desde los años 80, pero siguen funcionando. Son blindados 4x4 pensados para mover personal más que para otra cosa. Llevan conductor, jefe de vehículo y pueden trasladar una docena
6: bueno, ahora,
4: de efectivos.
6: Ahora las está la han usando... refaccionado un poco para poner un poco más, que vigilen más y todo ese tipo de cosas, ¿no?
4: A ver, claro, y es común que con los años les hagan puestas a punto. Se reacondicionan motores, pintura, comunicaciones y algún equipamiento según la misión.
6: Bueno, ahí
4: no
6: está.
4: No es que sean de último modelo.
6: No, último
4: pero
6: modelo
4: tampoco...
6: no. Son de modelo de los Kulan de Gan, de modelo de los 80, ahí tenés, ¿Qué crees que te diga? Entonces, vamos y seguimos. Che, recién estábamos ahí nos estaba escribiendo, para un poquito, ¿quién nos estaba escribiendo? No sé quién nos estaba escribiendo. La voz suya tenemos. 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
6: 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Y bueno, pues está bien, lo hizo en beneficio de la gente. Regalamos demasiada naranja.

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0: Si tienen antojo es porque está embarazado, Va, más bien embarazada, puede ser, embarazada, mejor dicho, ¿no?
1: puede ser, pero de todas formas siempre es bueno tener un antojito de vez en cuando, ¿eh?
0: ¿Las embarazadas por qué tienen antojo? ¿Por qué se le o es que lo hacen porque es una costumbre o se les da antojo?
1: Es una pregunta muy curiosa, espera. Mira, durante el embarazo es común tener antojos, probablemente por cambios hormonales que alteran el gusto, el olfato y a veces por necesidades nutricionales. Ajá. Algunas sienten antojos muy fuertes.
0: Yo tengo antojo,
1: y otras
0: por
1: no
0: ejemplo,
1: ¿ambas?
0: Yo tengo antojo de comer algún asado esta noche y algún caminante, un caminante negro, bueno, rojo igual, un caminante negro para estar saludable. Yo tengo antojo y no creo que esté embarazado.
1: Bueno, pues un asadito nunca cae mal, tengas antojo de embarazo o no.
0: La verdad que un asadito no, nunca cae mal, eso tiene razón, y más con el tiempo que se viene, y si tenés una estufa y no has cambiado calefactor de la estufa, y bueno, ahí tenés el antojo de un 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vamos a ver el pronóstico, a ver qué dice después para el fin de semana, para aquí, para la ciudad de Nueva Albesia y alrededores, y vemos qué es lo que sucede.
1: Déjame revisar. Y de momento, para Nueva Albesia, pinta movidito. Hoy viernes, lluvias y tormentas aisladas, con máximas cerca de 25 grados. Mañana sábado, pinta como el más bravo, frío, con periodos de lluvia y tormenta, máxima de 18 y baja fuerte. El domingo sigue fresco, mayormente nublado, con alguna mejora y alrededor de 17. Así que si tienen planes, mejor tener el paraguas a mano.
0: Bueno, mejor tener el paraguas a mano, ¿no? Y mejor que, porque creo que hay un poco de humedad todavía y si, bueno, va a venir el frío, va a estar lluvioso, estamos en invierno, es perfecto,
1: claro,
0: ¿no? Y si viene frío, se va a la humedad, por lo menos nos vamos, tal vez nos curemos de este, que estamos curados, lo que pasa es que siempre sale esa voz, onda Palito Ortega, yo qué sé, ¿no? Esa voz hoy estaba escuchando también a mucha gente que no está resfriada, pero sigue por el, claro, el tiempo viene cada vez ponerle más bravo, si querés ponerle alguna palabra, porque hace más calor. Ayer hablábamos de casi 50 grados que se estaban pronosticando para Europa,
1: Sí, es tremenda esa ola de calor. En Europa están con un calor impresionante y acá
0: por
1: estamos
0: eso los,
1: totalmente al revés.
0: Los extremos vienen, los extremos, hablando de temperatura, vienen cada vez más extremos, ¿no? Cada vez con temperaturas más bajo cero y temperaturas por encima de lo normal del año próximo pasado, ponele, ¿no?
1: Claro, totalmente de acuerdo. Los extremos se sienten cada vez más seguidos y más intensos. Un día heladas que te dejan duro y al otro olas de calor que baten récords. Es un tema que merece seguir de cerca.
0: Según
1: y mientras
0: donde,
1: tanto...
0: Según donde estés, estés viviendo. Pero donde estés viviendo, si estás viviendo acá en la ciudad de Nueva Albesia, no tengas ningún tipo de problema. Porque si te falta alguna parte, por supuesto, Si a usted le falta alguna parte, porque si falta, a ver, si le falta alguna parte, ¿a dónde se dirigiría acá en Nueva Albesia?
1: Déjame revisar.

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1: Bueno, muy bien, todos los repuestos que estás buscando están en un solo lugar. La verdad que hoy vino bien, se ve que no le afectó la humedad o se dio un toque... toque de queda, vamos a ponerle, pero hoy vino bien, se ve que es fin de semana, por eso se ve que vino
0: claro,
1: bien.
0: Capaz se preparó para el fin de, viste, con ganas de meterle.
1: No, se preparó, vos te estoy hablando, porque viniste bien con la respuesta, con todo,
0: muchas gracias. Gracias.
1: Te levantaste con el pie derecho, no con el pie izquierdo. ¿Qué tiene que ver el pie derecho y el pie izquierdo? Que dice, me levanté con el pie izquierdo. Michelle. ¿Qué tema?
0: Es como una forma. Es una,
1: este tema se lo compuse forma... a mi novia virtual. Este tema, escuche. Soy un capo. Este lo hice yo.

0: Me quedó lindo, ¿no? Me quedó melódico, ¿eh? Me quedó lindo el tema.
1: Claro.
0: ¿Eh?
1: Tiene un toque pop nostálgico, romántico. Uh-huh. Suena a balada sencilla, pero con corazón.
0: ¿Suena que es de otro o no?
1: Déjame revisar. Puede sonar familiar porque muchas melodías pop comparten cierta onda, pero eso no quiere decir que sea un tema en particular. Es común tener la sensación
0: lo
1: de...
0: Lo último que falta, porque está en el radar de novedades, ha vuelto. Lo único que falta es que sean de los Beatles. Lo único que falta. Michelle de los Beatles, lo único que falta.
1: Bueno, si tenés curiosidad, después la miramos con más calma, vemos la melodía, la comparamos y salimos de dudas. Pero bueno, en principio se siente más como un estilo general que otra cosa.
0: Bueno, ¿qué más tenía para comentarle? 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A la música de Beatles haciendo Michelle.
1: 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Y de fondo, seguimos con los Beatles, para ponerle onda al día.
0: Ahí está, hay que poner un poco de onda al día. Así que me dijo que estaba, ya me dio para el fin de semana también. Acá seguimos igual. Espere un poco, espere a ver que me están escribiendo. Ahí 091-322-907. 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Claudia, de nuevo, dice, no dice bromando, dice jodiendo, yo para no decir jodiendo, pero ya lo dije jodiendo. Dice yo, dice yo Claudia, dice jodiendo con el horóscopo, porque en la mañana tarde de ayer jodió también con el horóscopo de ayer jueves, bueno, hoy está jodiendo con el horóscopo de hoy viernes, Claudia. Así que si le puede decir el horóscopo para este final de agosto, que debe tener alguna sorpresa o algo, debe tener, digo yo, ponele.
1: A ver, déjame revisar. Claudia, atención con el horóscopo, pero mira, solo por jugar. Para este final de julio y arranque de agosto se viene movidito y con sorpresas. Alguna buena noticia, algún encuentro, pero el mejor horóscopo siempre es ponerle ganas y aprovechar las oportunidades cuando se asomen. Después contanos si pegó o si le echamos la culpa a Mercurio.
0: Porque es Mercurio el que rige ahora en este mes, en este fin de mes y comienzo de mes.
1: Déjame revisar.
0: Bueno, si recién lo dijo.
1: Espera. Mira, en astrología se le atribuye a Mercurio temas de comunicación, ideas y movimientos. Pero fuera de ese marco, no hay base científica para eso. Si lo usas como juego radial, tómalo como eso. Bueno, Claudia, que Mercurio nos traiga buenas charlas y mensajes que lleguen sin demora. Siempre con humor.
0: Bueno, siempre con humor, Claudia, ¿eh? Tugel Town es el último trabajo del canadiense Brian Adam y está sonando en este viernes en Algo en el Aire.

0: Bueno, por ahí estábamos cortando porque estábamos recibiendo una llamada que teníamos que atender o atender. Y la tuvimos que atender y ahora ya la dejamos de atender y la atendemos a usted nuevamente. ¿Qué pasa? ¿Quién está golpeando?
1: ¡Qué entrada! Y esa ya atendimos, te salió de manual. Dale, ¿en qué seguimos? ¿Quieres que retomemos el guión de alguno de los auspiciantes?
0: No, vamos, los auspiciantes ya creo que no me quedó ninguno. Nos quedaron los de los titulares que ahora lo vamos a estar nombrando. ¿Qué más le digo?
1: Si quieres, te ayudo a ordenarlos en bloque. Primero titulares en 15 segunditos cada uno y después un mini repaso de Óptica Florida, El Market y Revolt.
0: Pero ya hablamos de todos ellos. Si quiere, la voy a dejar a usted lunes, martes, miércoles, jueves y viernes y usted hace todos esos repasitos y cosas de esas. Y me voy a tener que comprar otro telefonito. La puedo traer, tengo tres. La puedo traer en las laptops, sí, la puedo traer también ahí. Y ni conectarla tengo, pues le hago la conexión por Bluetooth y ya está, y la dejo a usted para que pero usted tiene que estar para dar alguna noticia del espectáculo, alguna noticia insólita o algo que haya pasado o que vaya a pasar. Hay Fórmula 1 este fin de semana, eso es lo que yo que estaba buscando por acá.
1: Déjamelo en mis manos, ya te digo. Y sí, dale como un mini bloque de titulares para irme echando. Algo del espectáculo, algo insólito, y ahora te confirmo lo de la Fórmula 1.
0: Pero tenés que hacerlo vos, lo del espectáculo. Decime alguna noticia del espectáculo, algo, algún chisme, algún vecino, alguna cosa.
1: Ya mismo, ya te lo traigo. Esperen, ahí va. Una del espectáculo bien livianita y simpática para hoy. Robert Pattinson, el actor que hace de Batman, contó que su hija lo llama Daddy Batman porque lo ve todo el tiempo aparecer con el traje. Imagínate, hablar por videollamada con tu papá y que sea Batman.
0: La verdad que, ¿qué me imagino? Es como el que hizo,
1: claro.
0: las flexiones en la piscina para entrar al libro Guinness, eso me imagino. O alguna otra cosa más interesante que diga, mirá, este otro boludo va a ver, ¿no tiene algo de eso?
1: Déjame ver algo más entretenido, ya te digo. Atención con esta. En la India, el famoso Push-Up Man rompió un récord Guinness haciendo 847 flexiones en una hora con una mochila de más de 27 kilos en la espalda. Y pensar que yo con esa mochila me siento en la primera silla que veo.
0: ¿Cuántas flexiones hizo en la India? ¿Qué fue? ¿Himán?
1: 847. Y no es He-Man. Es un tipo real con una mochila de más de 27 kilos. Vos y yo, con esa mochila, ya estamos pidiendo taxi.
0: Que le contó, con todo respeto, no sabía contar. Dejate pavada, que 847 flexiones va sin parar.
1: Déjame revisar bien. Tenés razón en dudar. No son 847 seguidas sin parar ni una vez. Es la cantidad total en una hora bajo reglas de técnica estricta. Igual una locura.
0: Igual, ¿qué una locura? Si para, no. 847, si hubiese hecho, sería una noticia. Bueno, a ver, otra noticia entretenida esa que no sea tan pesada. Entró el libro y vino 847 flexiones. Pero tuvo que parar y cosas de esas. No sirve. A ver, ¿alguna más entretenida? No hay ningún reto en las redes. Empezó con el balde de agua, ahora se estaban tirando. Estaban rompiendo ladrillo en la cabeza, no sé, por la libertad de Maudiño, yo qué sé. Había otro reto más en las redes. Estos retos entretenidos, ¿no? Los retos estos de como esta chica, creo que fue en Uruguay, chica o chico.
1: A ver.
0: Que se. Sí, dígame.
1: Déjamelo a mí, ya tengo la idea. Sí, me acuerdo de esos retos medio virales, romper ladrillos, tablas, todo eso. Ya como noticia curiosa, me engancha más esta. En Estados Unidos, una cámara de tránsito captó a un Spider-Man real corriendo a ayudar a alguien en apuros en plena calle. Que primero pensaron que era una filmación, pero no. era un rescate de verdad. Esa sí está simpática para contar.
0: Sí, sí, incluso el Spider-Man este creo que anduvo, para un poquito que no sé si... acá en Uruguay no anduvo un Spider-Man o lo tiraron en broma por esto que sucedió con la señora que nos vino a visitar del FMI. Tal vez lo tiraron en broma, ¿no? Algunos en las redes, por eso no se puede chequear con la señora Georgieva, es la titular del FMI, ¿no?
1: Espera. Sí, es Cristalina Georgieva, directora del FMI, no del FBI. Lo del Spider-Man acá fue más bien meme y joda en redes, nada chequeable. Ahí tenés material para comentar, claro, en la radio, no. Y de paso recordar que no todo...
0: Es que lo deben haber dicho por el Spider-Man que apareció, ¿no? Y el Spider-Man hay muchos, hay otros que andan en... hay tres batimóviles, porque uno hizo uno, uno se lo pidió, el otro se lo pidió, y hay tres batimóviles que hemos conocido a través de las redes, ¿no? Hombre Araña... Es como las arañas, están en todos lados, acá de pavada. Hombre Araña, ya. Y debe ser también porque se viene la serie. Se viene una nueva película del Hombre Araña que estábamos comentando el otro día. Así que con una banda musical donde está Avril Lavigne, y no recuerdo los otros dos, pero son importantes. La banda musical que de la película... Que se viene del Hombre Araña, me dijiste hasta el título. El título tiene unas palabras de Sting ahí también, a ver.
1: Déjamelo en mis manos, ya te lo aclaro. El título que me mencionaste es Spider-Man Brand New Day. Que se estrenó.
0: Hay un tema de Sting que se llama Brand New Day. Hay un tema, lo voy a buscar. Si no me equivoco, hay un tema que se llama Brand New Day de Sting.
1: Déjamelo confirmar. Tenés buen olfato. Brand New Day es un tema de Sting y es también el disco de 1999. Nada que ver con la peli, pero no. Muy buena asociación. Podés tirarlo al aire con ese guiño musical. ¿Vieron que la nueva del Hombre Araña se llama igual que aquel tema de Sting? Queda bien radial y simpático.
0: Bueno, acá tenemos Brand New Day, entonces, a cargo de Sting y también de Bryan Adams. También hay un tema que se llama Brand New Day, si no me equivoco. Si quiere lo busco. Pues lo busco
1: a ver. Mira, no te falla la memoria. Efectivamente, hay un tema llamado Brand New Day de Bryan Adams también, además del clásico de Sting. Podés jugar con eso en el programa. Dos canciones, dos artistas, mismo título y una peli con ese nombre. Lindo gato para la radio.
0: Bueno, este tema lo pasaba en la red Televisión Color, me acuerdo, Brand New Day, por eso es que lo conocemos tanto, lo pasaban en la red Televisión Color, nosotros lo veíamos por Canal 8, acá, Brand New Day de Sting. Pasaban este tema como una cortina, y esto es el de Bryan Adams, el canadiense, desde Damas Get Up.

0: Creo que me está llamando ahora después. Vamos a acordar y vamos a ver qué dice. A ver la. Ah, mensaje de voz. Este. ¿Qué dice la de los tips? Helvético, ¿no? La chica de los tips helvético que parece que, no sé, estaría de vacaciones. ¿Cuánto hace que no sé, teníamos los tips helvéticos, los teníamos bien? La otra apareció también, que bueno, que tal vez se pusieron de acuerdo, porque la otra apareció de nuevo, pero con otros tips, claro. Y estaba bajo una palmera, la palmera las cortaron todas por el maldito picudo rojo este. Ahora se consiguió un paraíso. Que no venga el picudo verde, se consiguió un paraíso la otra, la de acá, de helvética, bueno, y tal vez está, debe estar vestida por la fiesta suiza, y eso, claro, debe estar vestida, seguramente me debe haber mandado una foto y algo por la fiesta suiza. Ahora vamos a estar escuchando a ver qué es lo que nos está pidiendo. Sí, vamos a ver en el WhatsApp que tenemos algunos. Dice, hola Zapato, ¿cómo andás? Te voy a hacer. A ver, ahí. No sé. Acá me está preguntando si. Yo no me voy a enojar, pues ¿qué me voy a enojar? Si el lunes hay paro en las escuelas, no, la verdad que. Periodista, no soy. Tendría que llamar a prensa. Prensa RO seguramente lo sabe. Para que voy a ver si no lo tenemos ya en los titulares de RO. Porque paros se venían, sí, ¿eh? Paros se venían, ya lo estábamos anunciando otro día. El PICNT, con paros. Pero te vamos a estar averiguando. Para el próximo lunes, aquí en la República Oriental del Uruguay, ¿usted tiene alguna noticia? Bueno, busque en el panorama de la República Oriental del Uruguay y más en los portales capitalinos, si es que hay paro. Pero el PITNC estaba anunciando un paro. No sé si será el paro general para este próximo lunes, o no sé.
1: Averiguo un segundito.
0: Dale, mientras
1: yo. Mira, por ahora no hay paro general confirmado para este lunes. Lo que sí está confirmado es el paro parcial del PIT-CNT para el martes 11 de agosto. En enseñanza hay medidas anunciadas para agosto, pero sin fecha este lunes. Si cambia algo, mejor confirmarlo con el sindicato o el comunicado oficial antes de salir al aire.
0: No, deben estar trabajando todos, el sindicato está trabajando todo, no lo vamos a estar molestando. Voy a poner este tema de Jorge Nasser, que es nuevo, y voy a ir a prensa a preguntar, y qué mejor, qué quiere que te diga. Voy a prensa a preguntar acá en ro.com.uy y ya está. Esto es el último trabajo de Jorge Nasser, nunca lo he escuchado, ustedes lo van a escuchar primero que yo.

0: Bueno, ahí estábamos interrumpiendo el informativo de las 11:30 de la 1490 AM y preguntándole por la pregunta que me estaban haciendo acá. No hay paro, por lo menos hasta ahora no tienen esa información. Sí, para lo que yo le estaba diciendo, lo que estaba diciendo la inteligencia ahí, el día 11 creo que es, ¿eh? Así que para este lunes paro en las escuelas, aquí no ha llegado la información acá a esta hora. 25 minutos pasan del mediodía, entonces a Radio del Oeste, que están en pleno informativo ahí, no ha llegado, ¿eh? Escuchamos a Jorge Nasser, ¿qué estamos escuchando ahora entonces? Ah, el negro de Capanga llegó, el negro, le decimos, ¿cómo es que decía? El pelado de Capanga, no sé. Capanga llegó con
1: el de Capanga.
0: Sí, Capanga, porque está con los cafres, por eso está haciendo reggae, porque Capanga no era de hacer reggae. Así que ahí tenemos, El último trabajo de Madonna, entonces, haciendo y sonando aquí en la mañana tarde de Algo en el Aire. Esto es La Sensación de Amor, Love Sensation. Hasta la hora 14 estamos acompañando aquí en Algo en el Aire, en esta edición de viernes, con antojo de asado. Dale.

0: Bueno, va a tener que escuchar ahora el tip que ha mandado esta chica helvética, ¿no? Esta jovencita helvética que hace tip. La verdad que no sé la dirección, porque me escribe directo al WhatsApp. No sé si tiene Instagram, la verdad que no sé. Pero va para usted también, porque dice para los dos es el tip. Para que a ver si lo puedo reproducir por acá. No suena muy lindo, a mí no me gustaría mucho, pero vamos a ver.
1: Hola.
2: Dale, hola, tranquilo. Zapa. Escuchalo primero. ¿Quieres? Vos y después ¿sí? me contás.
1: Para el día
2: si
1: de
2: quieres,
1: hoy.
2: Te ayudo a resumirlo. Hola. O a ver si da para aire. Tú me decís.
0: Bueno, espera un poquito, que así lo escuchamos. Ahí está, espera un poquito.
2: Claro.
1: Dale. Hola. Hola, Zapa. ¿Quiero un tip para el día de hoy? Cómprense los dos un termómetro que tiene mercurio, ya que están en la era de mercurio.
0: El mercurio, la verdad que no me traería mucho miedo, pero el termómetro, y sí, te da un poco de miedo. Yo qué sé, viste, el termómetro, a mí me da un poco de miedo el termómetro, aunque ahora se pone debajo del brazo, pero igual te da una cosa así que te pone pila.

0: comida y nos vayamos a comer. ¡Unos ricos calientitos!
1: Tengo muchas ganas.
2: Los ricos calientitos, no sé, ¿qué son? Creo que son unos panchos de, ¿no? O churro. Debe ser algún churro, ¿no? No estamos hablando de lindo, estamos hablando de churro. Hay churros y churros, y bueno, viene con distintos rellenos. ¿Qué quieres que te diga? ¿Me estás escuchando o no me estás escuchando?
3: Sí, te escucho. Churros, clarísimo. Que sí, hay churros y churros.
2: Ahí
3: con dulce
2: está.
3: De leche, crema. Exacto. Lo importante es que...
2: Con dulce de leche, crema. Acá tenemos, hola, zapato, que recién lo veo, el mensaje. Es la comisión interna de funcionarios acá de ACE de Nueva Alvesia, porque se viene la tercera fiesta de la niñez, la entrada es gratis, lo estoy agrandando porque si la gente de ACE ya saben que me están por operar y que no veo un carajo.
3: Dale, tranqui. Tercera fiesta de la niñez. Entrada gratis.
2: Le estamos dando más
3: mensaje
2: más
3: clarito para la gente.
2: Zoom. Le estamos
3: exactamente.
2: Dando.
3: Exactamente.
2: Estamos dando para poder ver, ¿qué quiere?
3: Dale.
2: Sí, la entrada
3: ahí
2: gratis.
3: Está. Agrándalo bien para que no se.
2: Por supuesto.
3: Exactamente.
2: La entrada gratis, ya están a la venta los bonos de colaboración para gastos del evento. Ya que se sustenta con esto y las donaciones de las empresas, los bonos tienen más de 30 premios a 50 que se pueden adquirir en la portería del hospital o cualquier funcionario. Así que las empresas son los bonos que se pueden adquirir 30 premios.
3: Perfecto.
2: A 50 pesos. Para un poquito que yo no termine de leer, después si querés lo repetí vos, Se pueden adquirir en la portería del hospital o cualquier funcionario. Ahora le voy a comentar que lo tengo en Super Zoom, la tercera fiesta de la niñez, organizada por la Comisión Interna y Funcionarios de ACE de aquí de la ciudad de Nueva Alvesia. Le mandamos un saludo grande y espero verlo cuando vaya de nuevo. Dejate de pavada, loco. Sí, estarán toda la tarde para divertirse y junto a todos y poder sacarse fotos, A ver cuándo, aquí tenemos. El sábado 8 de agosto, sábado 8 de agosto a partir de la hora 14 en Plaza de los Fundadores, Para toda la familia, Everybody dance, ahí está.
3: Ahí está, sábado 8 de agosto,
2: we are family.
3: 14 horas.
2: Sí, sábado 8, 14 horas. A ver,
3: fiesta para toda la familia.
2: ¿Qué fiesta
3: Dale,
2: es? La tercera fiesta.
3: De agosto, 14.
2: Tercera fiesta de la niñez. Vos escuchame, después lo repetí, que vos no tenés que leer, boluda, claro. Bien. Tercera fiesta de la niñez, organizada por la Comisión Interna y Funcionarios de ACE de aquí de la ciudad de Nueva Alvesia, Estarán toda la tarde para divertirse junto a todos y poder sacarse fotos. Hay regalos, ¿qué más tengo por acá? Espectáculos, Zoom, juegos inflables y también merienda.
3: Ahí
2: está, no para nada. Sí. Bueno, así que los espectáculos que habrá, que van a poder estar los muchachos ahí. Oeste Dance Studios, los Zumba Kids, Richard y Eliana, Fernando Cuello y Rosario, el grupo de danza Ajupec, Julián y Ciro también, el grupo Oasis, el grupo Renacer, el Cufré, Cupla del Sabor, Alma Lubola, gran cierre con la Orquesta Municipal de Colonia. Bueno, va a estar, pero muy, muy bueno, en serio. La gente de la Comisión Interna y funcionarios de ACE, entonces, nos están invitando a todo. Es todo gratis, muchachos. Y los chicos lo pasan así. La fiesta de la niñez, tercera fiesta de la niñez, organizada por la Comisión Interna y funcionarios de ACE aquí en la ciudad de Nueva Alvesia, el próximo 8 de agosto, sábado 8 de agosto, a la hora 14, en Plaza de los Fundadores, obviamente aquí en la ciudad de Nueva Alvesia.
3: Impecable, lo dijiste clarito y completísimo. Con ese repaso la gente ya sabe dónde, cuándo y qué es gratis. Listo, queda redondito para el aire.
2: Bueno, me alegro. Lo dije, claro, bueno, vamos a sacar un poco Zoom, y bueno, ¿qué le va a hacer,
3: Dale, saca, afloja el zoom, ya quedó clarito lo importante.

Bueno, por ahí le estamos mandando saludos a la gente de la EMA, ¿no? La gente de la EMA, de la Escuela de Maquinaria Agrícola, que nos están escribiendo por acá. No van a escuchar el audio, creo, porque no lo vamos a poder grabar porque está usted ahí. Pero aquí le estamos mandando que estamos trabajando, ¿no? Como ellos, Ah, sí, allá el de Cardona está desayunando, el sogo todavía no se ha levantado, el ciego no se sabe, lo están buscando, llegó hace rato, el cielo. El deja está trabajando. Para un poco, ¿a quién más tenemos por acá? Bueno, Jambi desapareció, creo que fue abducido por los extraterrestres. Y para quién no me falta. A la Pocha, bueno, pues la Pocha está preso. Así que estoy trabajando, vos. Aquí le va el saludo mío. Si no escuchan el audio, y debe ser porque está la inteligencia artificial, léanme los labios si saben leer. Dale, ahí le mandamos un saludo entonces. A la gente de la Escuela de Maquinaria Agrícola, dale. Nosotros seguimos hasta la hora 14, aquí en la mañana tarde de Algo en el Aire, Bersuit Vergara Baden, con esta murguita del sur.

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0: Bueno, le mandamos el saludo a la gente de Colonia Valdense que se estaba comunicando al 091-312-907. Aquí va a estar lindo para tener antojo de asadito, ¿viste? Otro, sí, antojo de asado están todos embarazados. Sí, ¿qué querés que te diga? Jaime Morrón, Jaime Morrón. Esa era la época de Piti y sus intoxicados que estaba sonando aquí en la mañana tarde de Algo en el Aire en este invierno 2026.
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Bueno, algo de Coldplay que nos estaban pidiendo en este fin de semana, comienzo de fin de semana, y lo hacemos con la música de Coldplay aquí en la 90.7, mañana tarde de Algo en el Aire. En un ratito ya estamos con los titulares que tenemos en esta jornada de día viernes.

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Para comenzar con los titulares que tenemos y que estamos buscando aquí en ro.com.uy. 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

Bueno, acá hay más gente que escribe y que tiene antojo de asado, che. Hoy que estamos hablando de los antojos, bueno, todos tienen, están todos embarazados este fin de semana, ¿eh? Tienen todos antojo de asado. Le mandamos un saludo a la gente de San José también que nos está escribiendo.

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Y te volvemos a invitar para lo que va a ser el próximo 8 de agosto. Estábamos diciendo lo que es la fiesta de la niñez, que es organizada por la Comisión Interna de Funcionarios de ACE, aquí de la ciudad de Nueva Albesia, ¿eh? Estarán toda la tarde para divertirse junto a todos y poder sacarse fotos, ¿eh? Bueno, van a haber regalos, van a haber meriendas, juegos inflables, espectáculos. Este sábado 8 de agosto a partir de la hora 14, Plaza de los Fundadores. La semana próxima también se lo vamos a estar recordando, ¿eh? Bueno, aquí comenzamos con los titulares entonces, ro.com.uy. Nos hacemos un stop como siempre en destacadas, ¿no? ¿Cómo la ropa que usás para dormir afecta directamente tu calidad de descanso? Importante esto que tiene de titular la gente de ro.com.uy. Inumet actualizó el aviso especial a la población por tormentas muy fuertes y puntualmente severas. Ahora después le vamos a estar actualizando cuando esté actualizando también la gente de Inumet en un rato nada más, ¿eh? Comienzan hoy las fiestas suizas en Nueva Albesia con cena tradicional y danzas típicas. Intendencia firmó escritura definitiva de donación y Udelar dispone del terreno para iniciar las obras, ¿eh? Comité de emergencia se prepara ante los anuncios meteorológicos para agosto y septiembre. Lo que le decíamos ayer, habían hecho un protocolo ya a nivel nacional, lo había dicho el presidente de la República. Y bueno, y ahora el comité de emergencia se prepara ante los anuncios meteorológicos para agosto y septiembre. Previniendo, que es mucho mejor, ¿no? Unas 50 personas practican deportes inclusivos en Colonia e Intendencia trabaja para que más instituciones se estén sumando. El Zunca descarta problemas gremiales en el caso del obrero apuñalado en obra de Más Colonia. Y no, lo apuñalaron nomás, ¿eh? Todo un tema esto de los pares, todo un tema, ¿eh? Sí, aquí estamos con los titulares, mañana tarde de Algo en el Aire. Acá tenemos la actualización, ¿sí? La actualización de la advertencia meteorológica. Nosotros quedamos casi afuera. Tenemos los departamentos con advertencia amarilla. Montevideo. Tenemos el departamento de Montevideo. Colonia, no, estamos casi afuera. Apenas toma un poco el departamento de...

Esta actualización se va a estar actualizando a la hora 14:35, la advertencia a meteorológica amarilla, entonces. Y bueno, y no hay más informes de Inumet. Como te decía, entonces, la advertencia meteorológica que tiene Inumet a esta hora. Las principales localidades: Canelones, todo el departamento; Flores, Cerro Colorado, nada más; Florida, 25 de agosto, 25 de mayo, Alejandro Gallinal, Chamizo, Florida, La Cruz, Mendoza, Mendoza Chico, La Valleja, Estación Golís, Gaitán, Maldonado, Gregorio Aznares y Pueblo Solís; Montevideo, todo el departamento, como te decía; San José, Capurro, Ciudad del Plata, Gilda Paulier, Juan Soler, Quillú, Ordeig, Libertad, Rafael Peraza, Rodríguez, San José de Mayo y Villa María. Así que nosotros hemos quedado afuera de esta advertencia meteorológica de color amarillo que ha actualizado y se va a estar actualizando a la hora 14:35, según la gente de INUMET, Instituto Nacional de Meteorología. Veo un surtidor, noticias, a ver si... Ministerio de Ambiente abrió llamado con sueldo de 163 mil pesos... los requisitos y cómo postularse. Recién estaba viendo un surtidor y dije, sube el combustible, tal vez de nuevo, ¿no? Atenti, dice. Bueno, acá dice, merecido relajo, hoy es la fiesta de los nuevos médicos en Parque Valle. Las calles que cortan y hasta cuándo, lo podés ver en los mapas de Montevideo, de la capital de nuestro país. De calidad y barato, precio del cannabis legal subió 15 pesos. ¿Cuánto sale ahora y cuál es la variedad más cara? Bueno, aquellos que usen el cannabis, como es que estábamos hablando con la inteligencia hoy, con el churro, los churros, y vienen rellenos algunas dulce de leche, los churros, algo le ponen a ver. La inocencia de los más chicos, titulan el gesto de una niña que sorprendió a la directora del FMI Uruguay. Te ama y te valora, le dijo. Llegan buenas nuevas, se anuncian nuevos precios de combustibles. Cardona habló de buena noticia para la gente. Así que debe bajar nuevamente. Salvo si bajara nuevamente, La ministra dijo que trabajaron junto a ANCAP y el MF en varios escenarios posibles. Los valores se confirmarán este viernes a la tarde. O sea, a la tarde de este viernes se van a estar confirmando los valores. Ha adelantado que este viernes que el gobierno tiene una buena noticia para la gente en relación al precio de los combustibles, que regirá a partir de agosto. Los valores se conocerán una vez que el presidente de la República, llamando a Ursi, firme la resolución correspondiente prevista para esta tarde. Como ocurre cada fin de mes, el Poder Ejecutivo evalúa la situación del mercado internacional para definir los precios. Siempre el concepto es ver el comportamiento internacional y gestionar nuestras cuentas públicas, explicó Cardona en rueda de prensa. Está bien. No sé, porque habían vuelto las guerras, pero creo que estaban en una tregua. Esto se arregla solo, están más acomodados. Hasta la hora 14, entonces, te acompañamos mañana tarde de Algo en el Aire. En este final de mes, estamos a 31 de octubre, iba a decir. Bueno, más o menos, amigo. Octubre, Florida, ¿qué hay? Julio. Viernes 31 de octubre, entonces, en el programa número 811 de Algo en el Aire. Aquí estamos, entonces, hasta la hora 14, estamos acompañando en esta mañana tarde. 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
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Nosotros vamos a estar subiendo también a nuestras redes este flyer también, ya lo hemos subido, lo vamos a volver a subir para que ahí tengan información también de lo que va a ser este próximo 24 de agosto, Y como siempre, los están necesitando algún repuesto, bueno, tenés punto partes aquí en la ciudad de Nueva Alvesia, Todos los repuestos que necesitas están en un solo lugar. 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Chicken to Ride, sonando un clásico de los 90 que seguramente va a estar sonando este próximo 24. Dale.

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2: La Federación de Ligas del Fútbol de Colonia elige hoy nuevas autoridades en Cañada Nieto. La Federación de Ligas del Fútbol de Colonia celebrará hoy viernes 31 de julio su acto eleccionario, instancia en la que se definirán las nuevas autoridades para el periodo 2026-2028. La elección se llevará a cabo en la localidad de Cañada Nieto a solicitud del Club Libertad y contará con la participación de las ligas afiliadas. Compiten dos listas. La primera es encabezada por Mario Olmedo, ex dirigente de Nacional de Nueva Helvecia, mientras que la otra lista es encabezada por el ex futbolista y entrenador Julio César Olivera. Por la Liga de Fútbol de Colonia Divisional A se juega la quinta fecha del Campeonato Clausura. Este sábado en el Parque Raúl Constantín, Maracaná recibe Deportivo San Pedro, 13:45 en sub-20 y desde las 16 en Primera División. En el Parque Bartolo Pilón, a las 13:30 en sub-20 y 15:45 en Primera, Orqueta Wanderers ante San Carlos. El domingo en el Estadio de Juventud, Juventud recibe al General, 13:15 en sub-20 y 15:30 en Mayores. Y en el Parque José Ale, Peñarol recibe a Barrio Sur en los mismos horarios. Por la Liga de Colonia, pero en la Divisional B, el sábado en el Batallón, Sarandí enfrenta a Semillero, Progreso Central en el Cerón Quintana, y el domingo en el Félix Pecio, Artesano el Parque, y en el Parque Canteras de Riachuelo, Huracán ante Nacional. Los partidos van 13:15 en reserva y 15:30 en primera. La previa del equipo fútbol de sábado y domingo comenzará desde las 14:30 horas. Plaza Colonia juega el sábado frente a Miramar Misiones en el Prandi por la fecha 12 del ascenso. El próximo sábado, desde las 20:30 horas en el Parque Prandi, se enfrentan Plaza Colonia y Miramar Misiones. El Pata Blanca por seguir en lo más alto y el Cebrita debe salir de una situación complicada. Ya jugadas 18 etapas entre el torneo competencia y la primera rueda de la fase regular, Cerrito, Plaza Colonia y Oriental lideran con 28 puntos, Fénix tiene 27, Colón 24, Atenas y La Luz 23 puntos. Comienza este fin de semana la Copa Nacional de Selecciones en sub-14 y en sub-16. Colonia Capital debutará el sábado ante Canelones por la Serie D en el Estadio Martínez Monegal. A las 14 se jugará el partido en sub-14 y desde las 16:15 en sub-16. Por el mismo grupo jugará San José Capital ante San José Interior. En la Serie C, Colonia Interior jugará de visitante en Fray Bentos. Se jugará solo en sub-16. Río Negro Colonia Interior irá en el Parque Liebig este sábado a las 16:30. Por el mismo grupo jugará Ligas del Centro de Soriano en Rodó ante Mercedes. En el futsal, Old Christian se juega de visita en Montevideo por la quinta fecha de la segunda rueda. El Trébol enfrentará en el Polideportivo Gran Parque Central a Nacional el sábado. Mayores se jugarán desde la hora 18, sub-17 desde las 20 horas y en sub-20 desde las 21:30 horas. Se juega el domingo el Departamental de Bochas en sub-15. Este próximo domingo en Colonia del Sacramento se disputará el Campeonato Departamental de Selecciones en Bochas, categoría sub-15. Se jugarán las canchas de los clubes Chanta 4 y en el Club Atlético Juventud. La Serie 1 en cancha del Club Chanta 4 jugarán Valdense, Nueva Helvecia y Colonia. Y en la Serie 2 en Juventud, Nueva Palmira, Rosario y Tarariras. La actividad comenzará desde las 9 horas.
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3: Pásame el minuto.
4: Me suena como New Radicals, pero no, es New Radicals.
5: Y se marchó.
4: No, no, es que sé. No me acuerdo cómo se llama el tema, no me acuerdo.
2: No, el ni, tema no, pero capaz que.
4: Ni la banda la, tampoco, la, no, pero.
2: Artista.
4: Ah, artista. ¿Lo adivinó la audiencia?
2: Sí.
4: No la.
1: No me. Ah, pará, ahí ya está.
4: Es Cher. No matter how. Pero era el tema que yo estaba cantando. Era el tema que yo estaba.
2: Hay un meme.
4: Era.
2: Un meme de audio. No matter how
4: hard I try, you keep pushing me aside. Era ese, no, yo confieso, si no lo sé, lo digo, pero era ese, era el que estaba cantando. Porque te engaña todo, la mente es increíble. Es muy rara la mente, ¿cómo tenés? ¿Do you believe in love after love? ¿Esto es de qué año?
2: 1998.
4: ¿Y Fito Páez, El amor después del amor, de qué año es? 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Do you believe in love after love?
2: There's no talking to you. So sad. 92.
4: Claro, es que siempre que escucho este tema me acuerdo de Fito Páez. Do you believe in love after love? Bueno, estoy entregado a ustedes. Hago lo que quieran.
2: A Díaz.
4: Esto,
2: A Díaz.
4: Esto es.
1: ¿Por qué yo?
4: Porque a Jorge Díaz le divierte.
1: Esto le divierte.
2: No, porque... igual te podemos. El viernes pasado nos perdonaste.
4: Les perdoné.
1: Te perdoné porque no se le ocurrió nada.
4: No, se me ocurren nada.
1: Ay, me perdona.
4: No, se me
1: ocurre. Si
4: se me ocurre. ¿Cómo? Ahora estoy muy enojado conmigo mismo.
1: No es para tanto.
4: No, me enojo conmigo, no me voy a hablar.
2: Todo el fin de semana.
4: No puede ser que no me haya. A ver, la tenía. El sonido ese, claro. Lo tenía en mi mente. ¿Cómo no me di cuenta? No me hablo. El lunes no sé si vengo.
1: Si le traigo.
4: Sí, claro, era ayer, believe. Bueno, estuve flojo. Me enojo mucho conmigo porque me gusta ganar. Soy el ariano.
2: Día, el día no ayuda.
4: ¿El día?
2: Claro.
4: ¿Y la noche? Do you believe in love after love? ¿Qué hace Mili? ¿La conoce esta canción? Sí. ¿La vio ayer? ¿Sabe? ¿La conoce?
6: Sí, obvio.
4: 84 años creo que tiene. ¿Cómo?
6: Que salió la última película de Mamma Mía. ¿La viste?
4: Sí, claro. Me gusta Mamma Mía.
6: Pero sí la conozco.
4: ¿Eh?
6: La conozco, sí.
4: Ok. ¿Cuánto tiene ayer? ¿84, no?
1: Novio de 39.
4: Ya te digo.
2: 80.
4: Uy, mirá, es del 46. ¿Cómo?
1: Vio Uruguay campeón de 50.
4: Tenés razón. ¿A quién se parece Cher? O mejor dicho, ¿quién se parece a Cher? ¿Quién tomó esa imagen?
1: Moria.
4: ¿Cómo?
1: Moria.
4: ¿Cómo?
0: Antes.
4: Antes, sí, sí. Moria tomó muchas cosas de Cher. Claro. ¿Yo les conté la historia con Moria, no?
0: ¿Qué pasó con Moria? No. ¿Qué tenés para contar con Moria? Contá.
4: Yo trabajé con Moria 3 meses en Boom, acá en Uruguay. Venía a cenar los sábados a casa.
3: Hola, boom, boom, boom, boom.
4: ¿Sabían eso o no?
0: ¿Todos los sábados?
4: Los sábados después de la segunda función.
0: Mirá, se quedaba dormido.
4: ¿Cómo?
0: Se quedaba dormido.
4: No, no, venía con su secretaria. Con Lili, ¿eh? Y charlábamos.
0: Se quedaban a dormir.
4: El novio de Cher tiene 39 años.
5: Se lo dijo.
4: Como, claro, como Jorge Díaz, ¿no? Más o menos. Tenés 43, 43, no importa. ¿Pero estarías con una mujer de 80?
0: ¿Por qué no? ¿Cómo está Cher?
4: No hay límites.
0: ¿Cómo está
4: no hay
0: límites.
5: No, tiene estómago.
4: No, está bien.
5: No, no, pero lo digo por...
4: No, no se no. habla de los cuerpos de la persona.
0: Pues no es una mujer atractiva.
4: Es una mujer atractiva, sí.
5: ¿Madonna qué edad tiene?
4: 60 y largo.
0: No,
4: ¿no?
7: Pues está mejor Cher.
5: Pero está...
4: ¿Cómo está mejor Cher?
0: 67 Madonna.
4: ¿Cómo?
0: 67 Madonna.
4: ¿Con qué hombre maduro, Mili, saldría a cenar? ¿Hombre maduro de la música o del cine? ¿Hombre maduro? Para, ¿o de la radio también? Puede ser.
6: ¿Para charlar? ¿Por interés?
4: Sí, cena, cena, cena.
6: Y... pa, no tengo ni idea. La verdad nunca me hicieron esta pregunta.
4: Yo hago preguntas que nunca hace la gente.
6: Sí, haces buenas preguntas.
4: Por eso estoy al aire hace 35 años.
6: Johnny Depp.
4: ¿Y?
6: Johnny Depp.
4: ¿Cuánto tiene? Búsqueme, por favor. Debe tener 6'4 o 6'5.
5: No,
4: ¿más?
5: Menos.
4: ¿Menos?
0: 63.
4: ¿Viste? ¿Mira? 63. Ah, no puede ser menor que yo de mi edad. Pará. ¿Vos ponés a Johnny Depp al lado mío?
5: ¿Qué?
4: Y yo soy un estudiante de derecho. ¿Qué? Al lado de él.
0: ¿De quién?
4: Está hecho pomada el tipo, Johnny Depp.
0: ¿De Johnny Depp?
5: ¿Johnny
4: Depp? Sí.
0: No, si está en enterito.
4: Ah, les gusta, ¿eh? Te gusta, ¿eh?
5: Pirata, de, ¿no?
4: Pirata del Caribe, claro. Bueno.
8: ¿Están laburando?
4: Pareciera que no.
9: Mili, ya sabes cómo son los viernes.
4: Mili viene a activar el streaming, ¿no? ¿Viene a activar el streaming?
5: Sí.
6: Así es.
4: Y no, no estamos activados con el streaming.
5: No, no.
4: Porque no hay prenda, no hay, hoy no hay.
5: Vos das la orden.
4: ¿Yo doy la orden?
5: Claro, no se activa. Okay,
4: hoy no, ok, hoy no. Te liberamos. Perdón. Tú me vino hipo. ¿Ustedes saben que yo he hecho todo al aire y la gente no se ha dado cuenta? ¿Me estornudé al aire alguna vez?
5: Sí.
4: La gente no se da cuenta. ¿Hipo? ¿Me vino?
5: Sí.
0: ¿Es cierto? El hipo, ¿verdad?
4: Claro. Todo. Para el momento, soy un ser humano. No soy un caníbal, no. Por suerte, cuando me sentí mal, no, me liberé. Mili, usted sabía... Venga al micrófono. Usted sabía que cuando es viernes, y el viernes sobre todo coincide con el último día del mes, nosotros mandamos todo al carajo.
6: Sí.
4: ¿Quiere cantar con nosotros?
6: Depende qué.
4: Ok. La vamos a incluir en esta sección.
5: Bien.
4: Porque hoy es 31 de julio.
5: Es verdad.
4: Se termina julio.
5: Sí.
4: ¡Chau, julio! ¡Se termina la semana! Y la audiencia, que es mucho más sagaz que nosotros, nos ha remarcado que como es viernes y se termina el mes de julio, mes podrido si los hay, mandemos todo al carajo.
9: Ni para

0: que se vayan al carajo, al carajo.
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2: Pará, vamos a empezar de nuevo. Vamos a empezar de nuevo, la gente no está... No está pensando en otras cosas. Dejen de hacer lo que están haciendo. Si vamos a limpiarnos, porque esto es nuestro mantra. Nos limpiamos, ¿verdad, Nico Rodríguez?
3: Así es.
2: ¿Por qué? ¿Por qué se había ido? Venga para acá. Yo quiero. Vamos a practicar a capela. Al carajo, ¿eh? Un, dos, tres, va. Al carajo. Ah, pero falta. Falta no. más. Un, dos, tres, va.
0: ¡Al carajo!
2: Vamos. Un, dos.
4: No, pero se tiene menos.
2: Un, dos, tres, va.
0: ¡Al carajo!
2: Me falta la voz femenina.
4: ¿Eh? Me pasa que se la estaba.
2: Me falta la voz femenina. Va. Un, dos, tres, va.
5: ¡Al carajo!
6: La dejamos sola.
2: Sí, está bien.
4: No, ahora.
2: Vamos todos juntos. Un, dos, tres, va.
0: ¡Al carajo!
2: Ahí me gustó. Es nuestro mantra. Es la única oportunidad que tenés de sacarte las malas energías que te han chupado durante todo el mes de julio. Se termina la semana, se termina el mes de julio y mandamos todo el...

carajo Cajiani, que está en Suiza y no sabe contar en inglés. Al carajo Blanca Rodríguez, que también está en Suiza, en vez de ir a buscar a los niños para que vayan a la escuela. Al carajo el libro, mi amigo Pepe, una mentira tras otra. Al carajo las picadas en la rambla. Al carajo los

0: Decime, ¿no te sentís mejor?
1: Sí.
2: Sí.
0: Y es gratis.
3: Gracias.
0: Es un mantra que sí. hemos creado
2: sí.
0: para que vos, que durante el mes de julio has acumulado deudas, acumulado facturas, que no te fue tan bien en tu trabajo, en tu relación afectiva, en la vida en general, a vos que te tapan los problemas, a vos que te exaspera la realidad del país. Después de este mantra, hemos quedado todos limpios, sin esa negatividad, sin esa carga oscura que hemos acumulado durante el mes de julio. Sí, a partir de mañana vamos a empezar a acumular otra vez esta mala energía por el mes de agosto. Pero acá nos tendrán a fin de agosto para terminar una vez más con esta mala energía y mandar todo al carajo. Porque cuando mandamos todo al carajo, uno después.
4: Entra.
0: Uno después.
5: Bien, fijamos que todo es maravilloso. Shalala, shalala, todo es color de rosa.
6: ¡Todo es color de rosa!

0: la música de ZZ Top en Malos Pensamientos. ¡Qué buena banda! En noviembre en Buenos Aires, ZZ Top.
1: Grabando.
0: Ah, ¿sabés cómo nos vamos a rajar? Chino, tráela para Montevideo, haceme el favor. Igual nos vamos.
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0: Bueno, después les cuento la fecha. Fines de noviembre en Buenos Aires. ZZ Top. Betty, ¿apareció la billetera y el camión de ayer? Bueno, no podemos Atención. Cargar. Acabamos de limpiar toda la... Hola, Betty, te escribo desde Artigas. Adivina quién está por estos... ¡Ay, por estos pagos! Sí, lo vi. Lo vi. Lo vi y lo escuché. Es el himno. Orsi se fue hasta Artigas a la presentación de obras en el Puente de la Concordia. Yo quiero saludar a todos los periodistas de Artigas, porque se vieron en una situación incómoda. No tenés al presidente todos los días. Y una vez que va el presidente, los periodistas quieren hacerle preguntas. Por el solo hecho de tener al presidente de la República en Artigas. Y el presidente no quiso contestar ni una pregunta.
3: ¿Cómo?
0: O sea, es como la campaña. En la campaña lo guardaron. Como acá no lo pueden guardar. Porque es el presidente. Atención. Me muestro, pero no hablo.
4: Atención.
0: Pero con mucho respeto, los periodistas de Artigas le seguían preguntando y pidiéndole hasta por favor.
3: ¿Qué?
0: Responde una pregunta.
4: Atención.
0: Y no quiso hablar.
5: No.
0: Todo el mundo tiene derecho a guardar silencio y también a hablar cuando tiene ganas. Pero me hubiera parecido de orden, el día que yo sea presidente, voy a hablar con todos los departamentos, con todos los periodistas. Escuchen esto que pasó en Artigas hoy con los periodistas de Artigas.
6: ¿No hay discurso?
7: No. ¿Cómo está la ministra? Tengo un equipo divino.
0: No voy a dar ningún discurso.
6: ¿No hay discurso?
7: No. ¿Cómo está la ministra?
0: Ahí está la ministra.
7: Equipo divino.
0: Tengo un equipo divino.
8: Una pregunta sobre el tema rendición de cuentas.
7: Presidente. Hoy yo no soy el que habla.
6: Lo que tiene que ver la política de
0: hoy yo no soy el que habla.
6: Tenemos pocas oportunidades de hablar con ustedes.
7: Disculpen, pero yo, esto es una fiesta y por este puente es por eso. Trabajo que se ha venido acá. No quiero dejar de centrar la atención.
9: Ahora, ¿por qué el artigo no habla? Porque el Villamón tampoco quiso hablar con nosotros.
7: Pregúntale al señor cuántas veces habla.
6: Acá
7: en Artigo. Tengo ministros para hablar.
0: Bueno, redondeando todo esto. El presidente en Artigas no quiso hablar con la prensa. Esto no pasaba hace muchísimos años, Muchos años.
10: Sí.
11: Sí.
0: Muchos años. No me gusta. No porque yo sea periodista, no lo soy, soy comunicador y me gusta que el presidente comunique. Porque no está comunicándole a la prensa, le está comunicando al país todo y en este caso al departamento de Artigas. ¿Cómo no va a hablar? No dan declaraciones los jugadores de fútbol cuando pierden. No, es buena esa.
4: Atención.
0: Se me acaba de ocurrir. La voy a poner, sí, se me acaba de ocurrir. Es increíble que el presidente no hable, porque si un jugador, un equipo pierde un partido, ¿qué hace? No habla porque sabe que cualquier cosa puede generar una rispidez mayor al resultado del partido.
4: Sí.
0: Es lo mismo esto.
5: Atención.
0: Es lo mismo.

0: no pegamos una. El presidente atención. De la República atención. Tiene un micrófono delante y no habla. Y la vicepresidenta del Uruguay viajó a la ONU, a Nueva York, al Imperio, y hablando frente a un micrófono, se lo cortan.
1: ¿Cómo?
0: La vicepresidenta de la República, Carolina Cose, viajó a New York. Le queda muy bien, yo ya me la imagino caminando por la Quinta Avenida, ¿eh? Y habló en la ONU. Pero le cortaron el micrófono porque se extendió en el tiempo. Escuchen esto. O mejor dicho, escuchen esto y no escuchen nada.
2: La infraestructura resiliente y las ciudades más inclusivas. Pero también llegamos con la convicción de que ningún país puede alcanzar los objetivos del desarrollo sostenible en solitario.
0: Mira.
2: En mi tierra sí. Se dice que para llegar rápido... Sí.
1: ¿Cómo?
0: ¡El micrófono! ¡Se le cortó el micrófono! ¡Se le cortó el micrófono!
3: ¿Qué pasó? ¿Qué pasó?
0: A ver... Ahí le aplaude. ¿Así terminó?
4: Excelentísima vicepresidenta Carolina Cose, se le ha cortado ya el micrófono.
5: ¡Alguien que me alcance el bisturí!
0: No puedo creer que le cortaron el micrófono.
4: Excelentísima vicepresidenta Carolina Cose, se le ha cortado ya el micrófono. Ha excedido usted el límite de tiempo.
6: ¡Alarma!
0: Le hicieron lo mismo que hace ella a todos los legisladores de la oposición.

0: La reina, la faraona que le pasa cortando el micrófono a todos. Se lo cortaron en la ONU, en Nueva York, para todo el mundo.
1: La infraestructura resiliente y las ciudades más inclusivas. Pero también llegamos con la convicción de que ningún país puede alcanzar los objetivos de desarrollo sostenible.
0: Apúrate el tiempo.
1: En solitario.
0: Claro, apúrate el tiempo.
1: En mi tierra se dice que para llegar rápido.
0: Te dije la. Te avisé que te tenías que apurar, que se te iba el tiempo. Apláudanla, por lo menos. Aplaudan. Tapemos esta vergüenza. Che, explíquenle por qué le cortaron el micrófono.
2: Excelentísima vicepresidenta Carolina Cose, se le ha cortado ya el micrófono. Ha excedido usted el límite de tiempo.
0: ¿Se quedó ahí parada?
3: Sí.
0: O sea, ¿está todavía ahí parada esperando que le abran el micrófono?
3: Sí.
4: ¡Ay, Dios mío!
0: Ah, vamos a tener, es en la ONU. ¡Caro, bajate, por favor!
5: ¡Metete el micrófono!

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1: Pausa de hidratación.
0: No, no, hasta que no la venda, no, sí. No. Peti, me hiciste acordar cuando Cose vino a Salto, fue bien atrevida con los periodistas. Bueno, hacen una dupla magnífica, ¿no?

0: ediles de Maldonado. ¿Qué pasó ahora? Ediles de Maldonado proponen crear zonas habilitadas en la vía pública para ejercer el trabajo sexual.
1: ¡Ay, Dios mío!
2: ¿Cómo?
0: Estamos 30 años atrasados.
3: ¿Qué?
0: Ediles de Maldonado proponen crear zonas habilitadas en la vía pública.
4: ¿Color?
0: Para ejercer el trabajo sexual. Es como la zona roja de Países Bajos, de Holanda. Ay, Holanda, de Ámsterdam.
3: Contanos, ¿cómo fue?
0: La propuesta nace por planteos y comentarios de vecinos de El Placer, que encuentran que el ofrecimiento de servicios sexuales sucede frente a casas. Mirá, claro, esto es así, mirá. La propuesta nace en gran medida por planteos y comentarios de vecinos del Placer, que encuentran que el ofrecimiento de servicios sexuales sucede frente a casas y espacios visibles frecuentados por familias, niños y adolescentes. Tienen razón, pero se llama El Placer. Se llama El Placer, o sea, ponele el deporte y van a jugar al fútbol en la vereda. Le pones otro nombre al barrio, a la zona, y ya está.
3: ¡Ay, la pucha!
0: El Placer, ¿qué cree que haya?
5: ¿Y por casa cómo andamos?
0: Ojo, a mí me gustaría, sí, a una cuadra.
4: Atención.
0: Pero sí, de comida.
1: Sí.
2: Gordo pelotudo.
0: Para un momento, para. Podemos imaginar, esto tiene que ser una comunicación rápida, solo al 101.9. Solo al 101.9 y solo válido para Montevideo, ¿no? ¿Qué cuadra de Montevideo entregarías para que sea una zona roja en nuestra capital? Cuadra. Esta no está mal, Pablo de María.
1: ¿Qué?
0: Ay, pará, ahí tenemos una vitrina, una vidriera.
6: Pablo de María, 10-15.
0: Bueno, esto ya es un quilombo. Sí. Pará, al 101.9 solo.
5: 101.9.
0: Calle. Atención. Y esquina. O calle, entre qué calle y qué calle. Solo al 101.9. Solo al 101.9. Calle y esquina. Solo Montevideo.
3: Durazo.
0: Ya el primero la rompió.
4: Atención.
0: Y me parece que tenemos que cerrar el
4: Atención.
0: Estadio, como se dice habitualmente, porque el primero que cayó al 101.9 dice: la calle que da a la ventana de la casa de Blanca.
1: ¿Qué?
0: Da a la casa de Blanca.
7: No los veo.
0: Para Blanca, ¿te gustaría tener en tu cuadra, digamos, una zona tipo zona rock turística, eh?
7: Ojalá que sí.
0: Ojalá que sí. Peatonal Sarandí no me desagrada, está bien. Pero es peatonal. Bueno, no, está bien. Rinde bien. 8 de octubre y la Ramide.
3: ¡Ay, la pucha!
0: No está mal, eh. Peti, aclará lo de zona roja. Porque ya hay un montón en Montevideo, tiene razón. Peti, la escalinata del Palacio Legislativo es

0: 18 de julio, entre Ejido y Santiago de Chile. Está la intendencia ahí.
1: ¡Ah! ¡Perfecto! Aparte hay tremendo balcón ahí.
2: Asomando por el túnel.
1: ¡Por el túnel abajo! Claro. Puede ser el túnel de la intendencia. Sí, sí. O el túnel de 8 de octubre. Betty, apoyo la calle de la ventana de Blanca.
3: No los veo.
1: Por hongos y blandengues. Para los trans.
0: Lo pone la audiencia al 101.9.
1: Por hongos y blandengues me gusta.
4: Sí.
1: Suárez y Reyes. Todo 18 entre los Ricarditos. No puede ser una calle ancha, tiene que ser de pase fino. La calle, ¿cómo? Reus.
5: ¿Qué?
1: Puede andar. Suárez y Reyes.
4: Sí.
1: La 102 frente a Zona América.
6: ¡Ay, ay, ay!
1: Paraguay al costado de AFE. Oh, eso sería brutal. Muy bueno. Ojo cuando llueve. No, pues se inunda. Avenida Italia y Bolivia.

0: en Salinas, en la calle del Prezi. El Antel Arena. Ah, nos salió carísimo. No está mal, Las galerías de 18, que están todas vacías. Perdón, esto sería un golazo. Porque cada vez más las galerías de 18 están vacías y se ven horrible así, tristes, con una dejadez que no le sirve a nadie. Pero si tuviéramos la cabeza un poquito más abierta, sería un golazo. Luces, colores, un paseo. Aparte tenés que entrar a la galería. La ponés cerrada.
1: Sí, sí.
0: Claro, los niños no entran. Ponés cerrada. Bueno, en Ámsterdam los niños no pasan, no hay. Los padres son... Bueno, acá... Bueno. ¿Qué vamos a hacer? No, pero me gustó lo de la galería, Hay que salir a reclutar.
2: Sí.
3: Excelente idea.
0: Averiguame cuánto por un local... Hablando de 18 de julio. Ya, esto es el lejano oeste. Esto es el lejano oeste. Esta es... Ayer hablábamos del tipo que entró con machetes a la seccional 17. Hoy, delincuentes robaron un local en 18 de julio. Pero vos me decís, pero es una noticia policial como cualquier otra.
4: Sí.
0: Parece.
2: No.
0: Pero no. Arrancaron... la persiana metálica para poder ingresar al local.

O sea, este es el fin, ¿no? 6 de la mañana. Arrancaron la persiana metálica de un comercio de 18 de julio y se robaron varias prendas de vestir.

0: no. El inusual método para ingresar a robar ocurrió en 18 de julio en Río Branco. Llegaron al local, lograron que la persiana se zafara de los rieles. Y una vez que zafaron de los rieles, arrancaron la persiana metálica. No, no, escuchen esto. Esto está pasando en tu país. Esto está pasando en mi país. Esto está pasando en el país de todos.
1: 18 de julio, mira, durante el día es una inseguridad tremenda. Entre el robo de las cadenitas en bicicleta, caminando. Después el robo de los locales, que tenés que estar todo el día parado en la puerta porque entran y te roban y corren. Ni hablar de la noche, ¿no? Nosotros tenemos todo el sistema de seguridad, tenemos cuatro candados en las cortinas, tenemos alarma y te entran igual. Y durante el día te roban igual, o sea, de un año para acá se ha vuelto esto como tierra de nadie, cada vez jodemos menos con el tema de la inseguridad en la calle, es impresionante. Nosotros y la gente circulando, caminando también, ¿no? Es todo el día y de noche, no. No sé, horrible, la verdad que horrible.
0: ¡Ojo! ¡Fue a las 6 de la mañana! ¡Se levantaron temprano! El robo fue a las 6 de la mañana en 18 de julio en Río Branco, en pleno centro. ¿A qué hora llegó la policía?
2: No sé.
0: Vos me decís.
3: ¿Cuándo?
0: Fue en un barrio lejano. No quiero nombrar ninguno, pero fue en la periferia. En los accesos, la policía capaz que demora 20 minutos, media hora. Esto fue en 18 de julio y Río Branco. A las 6 de la mañana. La policía llegó al lugar cerca de las 8 de la mañana.
4: Alguien que me alcance el bisturí. Alguien que me alcance el bisturí.
0: 2 horas después. Pará. 18 y Río Branco. Estamos, San José y G está ahí nomás. Y después tenés la segunda, tenés la primera. Dos horas después llegó la policía.
5: Estoy en el baño.
0: Estaba en el baño. Peti, yo trabajo en el centro. Es horrible lo que está pasando. Patrullaje por el centro, nada. Bueno, esto no es la policía, no es el patrullero, no es... La policía obedece órdenes, esto es el jefe de policía de Montevideo.
6: Esa es la nueva forma de hacer seguridad en el país.
0: Claro, y este. Peti, ¿ya vinieron los deportados de Estados Unidos?
7: ¡Ay, la puta!
0: Todavía no, pero bueno, hay que darles la bienvenida.
8: ¡Fiesta!
0: Peti, el jinete de Malvin robó a un delivery.
7: ¡Ay, la pucha!
0: Claro, pero era del fin de semana pasado. Sí. O sea,
7: pucha.
0: Fue anterior al robo del celular. Se están dando cuenta que el tipo sale a caballo y roba. Sí. Lo malo es que después deja los caballos por ahí.
9: Uruguay sorprende.
0: Robó la moto de un delivery. ¿Vieron el video?
10: Es un genio.
0: ¿Cómo le podemos avisar al caballo que el que está arriba es un ladrón? Porque claro, el caballo no sabe.
11: ¿Y mi papá dónde está?
0: Claro. Le avisamos al pony. My Little Pony. Se robó la moto de un delivery y dejó el caballo ahí.
12: ¡Te cuido la moto!
0: ¡Te cuido el caballo!
13: Me agarro por atrás.
0: Me vuelvo loco. Esto es este.
4: Qué bien que estoy.
0: El lejano este.
3: ¿O ketchup?
4: En sueños celestiales.
0: Tenía en la moto.
4: No hay nada que.
3: Sí,

Peti, sacaron a las papeleras. Ahora trajeron la papelera, pero sacaron a la policía. Peti, mañana sube el combustible de nuevo. No se sabe todavía, no se sabe. 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

0: La gente sigue tirando calles y esquinas donde podemos instaurar una zona roja sexual como lo pide. No lo pedimos nosotros, lo piden los ediles de Maldonado. Pero nosotros trajimos la noticia a Montevideo. En la calle Salsipuedes, dice Ricardo. Está muy bien, claro. Una vez que entras, Salsipuedes. Claro. En la calle Volteadores, en Malvin. Perdón, usted, perdón, Tempone, ¿qué tal? ¿Usted sabía que en la calle, en Malvin había una calle que se llama Volteadores?
1: No, desconozco.
2: Sí, sí, conozco.
0: ¿Sabía?
2: Sí, porque vivía cerca.
0: Bien, vivía cerca de Volteadores. ¿Eh?
2: De Malvin.
0: Ok.
3: Piensa bien lo que vas a decir.
0: ¿Qué calle?
4: Estás todo tomado.
5: Estás enfermo.
4: Estás loco.
0: ¿Qué calle, che?
6: No está mal, ¿eh?
0: Colonia entre Ejido y Germán Barbato. Ahí está la huella de Cerey.
6: No, señor.
0: Si necesitas una mano,
5: 101.9.
0: Mano ya al 101.9. Presidencia respondió el informe que ha pedido el diputado colorado Felipe Schipani sobre el vehículo Hyundai para el desfile de Asunción. El diputado Schipani cuestionó la respuesta. Nunca te van a decir la verdad, Schipani.
7: Medio raro,
0: perdiste,
7: ¿no?
0: Tiempo. ¿Qué te van a decir?
8: No aclares que oscurece.
0: Ya la verdad se sabe, no es necesario que te la digan porque no te la van a decir.
9: Vení mañana que hay croquetas.
6: Vení mañana que hay croquetas.
0: Betty, ¿sabés cómo se llama la realidad uruguaya?
10: No.
0: Pasaporte en mano, esto no da para más. En breve le saco ciudadanía a mis hijos y pasaporte. Besito en la frente y nos vemos. En Colonia, en la calle de los Suspiros, dice Eduardo. Está muy bien. ¿Viste el caos de migración ilegal de marroquíes en España, Piti? Sí, no solamente lo vimos, sino que perfectamente podríamos armar un retorno con uruguayos viviendo en España para que nos cuenten lo que se vive con todos estos marroquíes que ingresan a España de la manera que pueden.
11: Solo voy con mi pena, sola va mi condena.
0: Si vos estás en España,
11: para burlar la ley,
0: podríamos hablar de esto, ¿eh? Hacer un retorno express.
12: Operación Retorno, edición express.
0: Al 091-077-075.
12: 091-077-075.
0: ¿Quieren escuchar a una española que relata lo que se está viviendo en España hoy? Escuchen esto.
13: Necesitamos los militares en la calle. No están. Estamos solos. No podemos llamar a la policía ni a la Guardia Civil porque no dan abasto. Necesitamos ayuda urgente. De verdad, esto es indignante. Yo estoy rodeada. Tengo miedo. ¿Cómo no voy a tener miedo? Si tengo ganas hasta de llorar. No se puede. Esto no se puede, de verdad. No se puede. Necesitamos ayuda.
14: Rocío,
13: callaros. Es que estoy temblando. Es que de verdad, esto es para vivirlo. Esto es para vivirlo como mujer. Esto es para vivirlo. Esto es una invasión. Han empezado por Ceuta, pero esto es la frontera a España, la frontera a Europa. Hoy ha sido Melilla, mañana será Canarias, pasado será Tarifa. De verdad, es que no hay derecho.
0: Es tremendo lo que está viviendo Ceuta, lo que está viviendo España. Le están pidiendo militares a la calle, la policía que haga algo. El progresismo en su máxima expresión, donde quiera que esté, allá y acá. diferentes problemas, pero misma raíz, el progresismo. Si estás en España, no sé si en Ceuta tendremos audiencia, pero cerca, comunícate ya al
12: 091-077-075.
0: Tremendo.

No va a subir, van a mantener los precios. Recién lo anunciaron, es cierto, ya vimos la noticia. El Poder Ejecutivo mantendrá los precios de naftas, gasoil y supergas durante el próximo mes. Eso no quiere decir, queridos amiguitos del gabinete, que le suba un puntito las encuestas al gobierno. Una cosa es una cosa y otra cosa es otra cosa. Pero se nota que están haciendo hasta lo imposible. No hablar y no tomar medidas.

0: pueblos colonizados por España es territorio africano. Bueno, vení mañana que hay croquetas. Hola, Betty, soy Ricardo. Hoy es mi cumple malos. Saludame, por favor. Betty, voy de Melo a Montevideo. Me van acompañando todo el viaje. Buen fin de semana.
1: Tené cuidado con el tránsito.
0: Betty, estoy en Artigas. Si el presidente no podía decir nada y no podía hablar, ¿para qué vino? Tiene razón.
2: ¿Pero para qué?
0: Hola, Betty, buenas tardes. ¿No viste qué bueno ese hombre que fue a caballo de la Facultad de Medicina?
1: ¿Cómo?
0: Para ver a su hija recibirse hoy. Se recibieron cantidad de médicos. Esto sí que vale la pena. Bueno, pará, revisen si no es el que afana a caballo. Ahora ves un tipo andando a caballo y lo querés meter preso.
3: Hago un chequeo. Ahora tus oídos y tus ojos tengo que revisar. Hago un chequeo. Ahora escucha.
0: Hoy es la tradicional fiesta de egresados de medicina. Le mandamos un abrazo grande a todos los nuevos médicos.
1: Felicidades.
4: ¿Cómo te fue con la medicación esta semana? Cuéntame.
0: Te cuento. No me hizo efecto. No me ¿qué? Sigo con el dolor acá. Un abrazo para todos los médicos que se reciben.
5: Tomate la Talis 10.
0: Bueno, empecemos de a poco.
5: Si no te hace bien la 10, te pasas a la 20.
0: ¡A la miércoles!
6: Dame el teléfono que lo voy a denunciar por mala praxis.
0: Un abrazo para todos los médicos que se reciben.
1: Felicidades.
0: Si ustedes quieren ser buenos médicos, no hagan lo que hizo Lustenberg. Y no hagan lo que hizo Danza. Si quieren ser buenos médicos, vean a Danza y a Lustenberg y agarren para otro lado.
7: Doctor, doctor, ¿dónde pongo la ropa? Es que me sube el colesterol.
0: Tradicional fiesta de egresados de medicina con cortes de tránsito y enlentecimiento de la circulación en el Parque Valle. ¿Cuántos médicos se recibieron? ¿600?
2: ¡Ay, Dios mío!
0: ¿600 médicos? Ojalá tengan laburo,
8: Sí.
0: Muy bien. Un abrazo grande para todos.
9: A la jungla.
0: Hasta las 22. Habrá restricción de tránsito.
10: ¡Preparados para la joda!
0: Aunque la fiesta de egresados está prevista hasta las 19.
9: ¡Ay, la pucha!
0: Hay corte de tránsito hasta las 22.
2: Sí.

0: Y si atención, hablamos del día de graduación, y si hablamos de las cosas que te hicieron el día que te graduaste, ¿podemos hablar de esto? A partir de este momento, al 2410-1019.
1: ¿El diagnóstico cuál es?
0: Las tres líneas de comunicación telefónica. Al 1019, mensajes de texto.
1: ¿Cómo te sentís? ¿Querés una aspirina?
0: Cosas que te hicieron el día que te graduaste. ¿De qué te graduaste? ¿De qué te recibiste? No importa la profesión, no importa la licenciatura. Historias de graduación. Cosas que te hicieron el día que te graduaste. Al 2410-1019. Las tres líneas de comunicación telefónica.
2: Habla la doctora González.
0: ¿Qué tal, doctora? Un beso a la doctora González.
3: Doctora Montes, en cirugía la necesitan.
0: Ok. Doctora Montes, en cirugía.
4: ¿Tenés dolor de garganta?
0: 2410-1019. Las tres líneas de comunicación telefónica.
5: Ay, se me parte la cabeza.
0: Al 1019. Mensajes de texto. Historias de graduación. Cosas que te hicieron el día que te graduaste. ¿De qué te graduaste? ¡Hola!
6: Hola, hola, Peti.
0: Hola.
6: ¿Qué? Que me
0: ¿Te recibiste?
6: Me
0: primero quiero saber, pero quiero saber tu nombre.
6: Mi nombre es Karina.
0: ¿Cómo estás, Karina? Bienvenida.
6: Gracias, Peti. Vos sabés que me recibí de maestra.
0: Felicitaciones, bueno, Karina. Maestra.
7: Felicidades. ¿Cómo?
0: Felicitaciones.
8: ¡Fiesta!
6: Muchas gracias.
0: ¿Cuánto hace, Peti, que te recibiste de maestra?
6: 7 años.
0: Epa, muy bien. ¿Dónde se reciben la maestra? ¿En Soriano y Roxlo? ¿Detrás de Ose?
6: Sí, sí, ahí mismo.
0: Muy bien, muy ahí bien.
6: ¿Sí? Bueno, vos sabés que me recibí, sí, me hicieron una fiesta, todo muy lindo. Y cuando voy a ver todos los regalos, ¿viste? Uno espera un regalo como puntual de cosas, sí, de maestra.
0: Claro, ¿sí? Claro, sí, sí.
9: Atención.
6: Sí. Y bueno, y abro uno de los paquetes y mi madre me había regalado una freidora de estas sin aceite y otro paquete era una picadora.
8: ¿Qué?
6: Y entonces la quedé mirando y me dijo, dice, pero es para que te dediques un poco a la cocina.
0: Pero va, boluda, boluda, me recibí de maestra. Pero... tu vieja, pobre, tu vieja quiso con la mejor buena voluntad. Claro.
6: Pero sí, eso no fue nada. Mi esposo también, por lo menos yo esperaba, no sé, el anillo. Sí. Y mi esposo me agarró y me dijo: ¿pero qué te voy a regalar si alguien te lo va a dar?
0: Uy, es horrible. No.
6: La verdad que fue patético.
0: Ni la madre ni el marido.
6: Ninguno.
0: Karina, ¿te tiraron harina, huevos?
6: Sí, me tiraron harina, huevo y bueno, está.
0: A las maestras también les hacen ese rito de romper los huevos en la cabeza y tirarle harina.
6: Sí, te tiran cualquier cosa, todo cosas muy lindas, viste, un momento muy emocionante, yo qué sé. Pero bueno, los regalos no estuvieron buenos, así que hay que pensar muy bien qué regalarle a cada profesión.
0: Es cierto, ¿conocés a la maestra que escribió el libro Mi Amigo Pepe?
6: No, no la conozco.
9: Atención.
1: ¿Vos qué opinás?
0: Es algo... que ves bien,
9: atención,
0: como maestra, que una maestra escriba un libro homenajeando a Mujica para niños, para niños.
6: No lo veo bien. No mezclemos tanto política con educación.
0: Tenés que
6: hay tantas cosas para enseñar que en realidad después los niños se hagan autocríticos y vayan a donde deseen. Y le con cada pensamiento.
0: Muy bien, es cierto. No importa la ideología.
6: No.
0: Karina, ¿y siguen metiéndole una X a compañeros? ¿Siguen poniendo una X en vez de una A y una O?
6: ¿A compañeros como qué?
0: Claro, no. A compañeros como ejemplo lo puse. a las palabras para no ponerle género. En vez de poner compañeros y compañeras.
7: Es hombre.
0: En vez de poner la O y la A, le siguen poniendo la X.
6: Peti, esos son pavadas, Peti.
0: Claro, pero pucha, cuando yo paso, está bien, pero cuando yo paso...
6: Compañeros es una cosa, compañeras sí. son otras. Ahora está la ideología de, bueno, digámosle, a la familia ya no se puede decirle familia, se les llama adulto referente. Y bueno, dejemos cosas como están de moda.
0: No.
6: Son modernismo.
0: No, pará que acabas de decir algo que no hablamos al aire todavía, pero está bueno que lo remarques. ¿Es una orden del Ministerio de Educación y Cultura?
6: Sí, es una orden, sí.
0: No decirle familia a la familia.
6: No, se habla de adultos referentes ahora.
0: Claro. O sea, no es la familia, no es el padre, madre o tutor, es el adulto referente.
6: Está bueno, en realidad estamos hablando en serio, estamos hablando de muchos sí. niños que se encuentran hoy en día
0: sí.
6: que con no sus madres, no sus padres, o si no, en realidad en otros hogares o sí. con otras personas referentes, está bien, bueno. Pero bien. Bueno, está como esto de que, bueno, no podemos decirles familia, sino adultos referentes. Y sí, bueno, pero para sus niños siempre estamos como, bueno, en esto de sacando al general por algunos, entonces, bueno, está. Y entonces quedás como ahí, bueno, adultos referentes, no importa si sos la mamá o no.
0: 2-4-10-101-9. Las tres líneas de comunicación telefónica al 101-9. Mensaje de texto. Peti, este es un llamado, escriben al 101.9, a los médicos que recién se recibieron, que vengan para Artigas, porque faltan otorrinolaringólogos, porque faltan oftalmólogos, y vengan ya. Y eso también está bueno,
8: sí, sí.
0: Pero es increíble que la gente no quiera ir a trabajar a determinados departamentos y se queden acá en Montevideo. Vete, a propósito de los festejos de los médicos en el Parque Valle, zorros multando por mal estacionados.
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0: Cientos de multas.
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0: Vete, no entiendo por qué el que sí tiene familia tiene que renunciar a esa palabra.
11: ¿Por qué?
0: Está muy bien.
11: ¿Por qué?
0: Está muy bien como lo presentás. Yo pienso exactamente lo mismo.
12: Uruguay sorprende.
0: ¡Hola!
13: ¡Hola, Peti!
0: ¡Hola! ¿Quién sos?
13: Lorena Miranda.
0: ¿Cómo estás, Lorena?
13: Todo bien.
0: Bien.
13: Primero que nada, un saludo a todos mis colegas que se reciben hoy. Un beso enorme para todos.
0: Muy bien. Un abrazo para todos los médicos.
13: Un huevo la carrera, así que los felicito.
0: Para, ¿es un huevo la carrera de medicina?
13: Sí, por favor.
0: ¿Qué es lo más jodido de estudiar medicina en Uruguay?
13: La carrera.
0: Sí, claro.
13: Pero bueno,
0: ¿cuántos años te llevó?
13: A mí me llevó 12.
0: ¿12 años?
13: Sí, porque la dejé en un punto, pero después volví, así que vuelta.
0: Lorena, ¿la dejaste porque para ser madre, porque te casaste?
13: No.
0: ¿Por laburo?
13: Por laburo. Sí.
0: 12 años te llevó la carrera.
13: Sí, pero muy a mucha honra.
14: ¿De claro. dónde sos?
0: ¿De dónde sos, Lorena?
13: Soy del Pinar, Canelones.
0: Ajá. Lorena, ¿y ejercés como médica?
13: Ejerzo como médica.
0: Buenísimo. Lore, ¿y...? ¿Qué opinas?
13: Quería contar cuando me recibí.
0: Dale,
13: me recibí
0: contanos cómo te recibiste.
13: La última guardia fue en Bella Unión, en Artigas.
0: ¿Hiciste una guardia en Bella Unión, en Artigas?
13: No, hice una rotación. Allá.
0: Ajá, bien, o sea
13: y
0: que...
13: Me recibí en la última guardia
0: sí.
13: y terminamos mal. Terminamos en una whiskería.
0: ¿Cómo en una whiskería?
13: Sí, en una whiskería y bailando en un caño.
0: ¿Vos, Lorena, bailando en caña?
15: ¿Alguien que me alcance el bisturí?
13: Así.
15: Para.
0: Ahora, ponenos en contexto toda esta historia que pinta bien. Vos estabas...
13: No, No, porque casi nos llevan detenidos, todo. O sea, no estuvo. O sea, sí estuvo, pero no estuvo. Bueno.
0: ¿Habías bailado alguna vez? ¿Te habías agarrado al caño alguna vez?
13: No, nunca.
0: ¿Pudiste levantar las piernas o no?
13: No, menos. Ah. 36 horas de guardia, menos.
0: ¿Cuántas horas de guardia?
13: 36 horas seguidas.
0: 36 horas de guardia.
7: Ay, Dios mío.
13: Sí, que después, ya de paso le mando un beso a mi copín, que las dos terminamos agarradas del caño después de 36 horas de guardia.
0: Es brutal,
13: Sí, sí. Pero aparte, claro, no había pago, no había boliche en el interior, nada. Y sí, bueno, terminamos la guardia y dijimos, ¿para dónde vamos?
0: Bien.
13: Y bueno,
0: pero que querías celebrar que era el fin de una etapa de tu carrera.
13: Exacto.
0: Ajá.
13: Y bueno, terminamos. Ahora,
0: ¿Te habían mandado a Bella Unión?
13: Sí.
0: ¿Es parte del estudio? ¿Es parte de la carrera?
13: Claro, es parte de una de las, o sea, el interior es parte de las rotaciones.
0: Ahí está, y
13: vamos 36 horas por semana de corrido, y bueno, está.
0: Pero ¿es obligación hacer 36 horas de recorrido?
13: No, no es obligación, es parte de un régimen de guardia que vos podés elegir.
0: Sí.
13: Pero el interior está de más, lo recomiendo.
0: Está bien, pero dormís, imagino, en 36 horas, en algún momento dormís.
13: Ponele.
0: A ver, ¿en algún momento 1, 2, 3, 5 horas dormís o no?
13: Y capaz que sí, poneré a veces no, cuando se pica no.
0: Está bien, pero haciendo 36 horas de guardia, ¿cómo podés pensar claramente?
13: Bueno, eso pasa hoy en día en la salud, ojo.
0: Claro.
13: Con los médicos.
0: Sí, claro, por eso lo pregunto. No, sí. El cuerpo no aguanta, la mente no resiste. 36 horas sin dormir porque estás haciendo una guardia. No, sí, es sano, ¿no?
13: No, la verdad que no, pero bueno, es lo que pasa hoy en día en este país, ¿no? Ajá. Sucede.
0: Uh-huh. Lorena, ¿y te recibiste hace cuánto? ¿7 años?
13: No, hace 3 años.
0: Hace 3 años.
7: ¡Vaya pucha!
0: Y estabas entonces en Bella Unión con una compañera que también era de Montevideo.
13: No, ella era de Bella Unión.
0: Ah, ella era de Bella Unión.
13: Ella es de Bella Unión.
0: Bien. Y después
13: y me dijo, che, Lore, mirá que acá no... Y bueno, vamos a festejar por ahí. Y bueno, terminamos.
0: Explícame cómo era el tugurio. ¿Fueron las dos solas?
13: No, fuimos con algunos, no quiero comprometer a nadie, pero fuimos con algunos médicos y enfermeras del hospital.
0: Sí.
13: Y bueno, terminamos todos ahí.
0: En una whiskería.
13: En una whiskería, las chicas re bien,
0: Las chicas trabajaban ahí.
13: Exacto, re bien, nos enseñaron el caño, todo,
0: Te enseñaron
13: muy flúor todo, muy rojo todo, muy flúor rojo todo.
0: Me gusta que me describas el momento. Entraron médicos, enfermeros y ustedes dos celebrando que terminaste una etapa de tu carrera como doctora, como médica. Se fueron a la whiskería.
13: Debo decir algo.
0: Sí.
13: Rústico todo porque había estufa leña.
0: Ah, muy bien.
7: O
13: sea, estaba calientito ya.
0: Es que se estaba prendiendo fuego todo. Lorena, ¿tenías vergüencita al entrar o qué?
13: Sí, claro. Sí. Aparte, claro, venir de una guardia y entrar ahí fue como, bueno, sí, ese ambiente.
0: Es el infierno. Atención. Y el paraíso. Claro,
13: mucho espejo, mucha cosa. Sí.
7: ¿Qué estás haciendo aquí?
0: Bien.
13: Claro, esto es...
0: Las chicas preguntaron qué está pasando o obviamente se deben haber dado cuenta o deben haber hablado.
13: No, las chicas preguntaron porque imagínate, pleno interior, que entren un montón de personas de ambos sexos.
0: Mujeres, claro.
13: O sea, ¿qué pasó? Y nosotras, nada, ya. Pero todo.
0: Mira, estuvimos 36 horas de guardia,
13: claro,
0: y queremos celebrarlo.
13: Salvando vidas,
0: que eso es algo que hay que destacar siempre.
13: Sí, total.
0: Siempre agradezco la atención de los médicos y de los enfermeros. Ahora, quiero que me cuentes cómo es agarrarte del caño por primera vez.
13: Y fue algo turbio, porque lo primero que pensé es todo lo que debe haber pasado por acá.
0: Ah, bueno, pues se limpia, se pasa un trapito.
7: ¡Ay, Dios mío!
13: Sí, claro, pero igual...
0: Claro. Bien.
13: Y los chicos nos invitaron un par de cervezas, eso tengo que decir.
0: Muy bien. 36 horas sin dormir. Par de cervezas y agarrada al caño. Bueno, uh-huh. Y entonces...
13: Y bueno, después las
0: chicas,
13: de ahí...
0: Pará, las chicas te explicaron y te enseñaban cómo girar.
13: Sí, exacto.
0: ¿Giraste o no?
13: Sí, muchísimo.
7: ¡Hola, pucha!
0: ¿Fue la última vez que te agarraste al caño?
13: Podría decirse que sí.
0: Claro, está bien. ¿Y después qué hicieron, Lorena? ¿Después qué hicieron, Lore?
13: Después lo que hicimos fue, nos fuimos por ahí y bueno, era un lugar muy del interior, ¿no?
0: Sí,
13: y bueno, seguíamos
0: bien
13: en la nuestra y bueno, vino la policía.
0: ¿Cómo que vino la policía? ¿Por qué?
13: Claro, vino la policía porque ya eran como las 4 de la mañana, un sí, miércoles.
0: Sí, y había mucho...
13: Y bueno, y era mucho disturbio, ¿no?
0: Mucho disturbio, disturbio, ¿no?
13: En pleno interior, exacto.
0: Lorena, cerrá los ojos.
9: Atención.
13: Sí.
0: ¿Te dan ganas de volver a girar en el caño?
13: Y obviamente.
0: Podríamos hablar de eso algún día, ¿eh? Vacía, ya sé
8: lo que tengo que hacer. ¿Y por casa cómo andamos?
11: ¿Te animarías?
0: Mira, el único caño del que me agarré en casa fue del que se me rompió en la cocina.
14: La radio.
0: Perdía la agua.
14: Siempre encendida. Y mi vida me...
0: ¡Pausa! Jugamos a la palabra clave. Luego de la pausa. 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
0: Uy, se termina el mes de julio.
2: Chao.
0: Chao, Julio. Seguí la frase, ¿eh?
1: Chao, al... 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
0: Sí.
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1: ¿Y qué esperás?
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1: Apurate porque se viene la palabra clave. 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
3: El participante número uno.
0: El participante número uno es el celular que termina en...
4: Atención.
0: 447.
5: 447.
0: 447.
6: Hola, ¿quién habla?
0: Para un momento, que atienda.
6: Hola, ¿quién habla?
0: Para que atienda el teléfono.
7: ¿Quién es?
0: Por ahora nadie.
8: Se llama un poquito más tarde.
9: Palabra clave.
0: ¡Eso!
6: ¿Cómo te va?
0: Hola, ¿cómo te va? ¿Quién sos?
9: Hola, Peti. María.
0: Hola, María, ¿cómo estás?
9: Bien, ¿y vos?
0: Muy bien, bienvenida, María.
9: Muchas gracias, Peti.
0: ¿Sos médica?
9: De Tacuarembó te hablo.
0: ¿Sos médica, María?
9: No.
0: ¿Y qué sos?
9: Trabajo en la industria de la carne.
0: ¿Trabajás en la industria de la carne? Suena importante cuando lo decís así.
4: Atención.
9: Sí.
0: ¿Y qué haces en la industria de la carne? ¿Trabajás en
9: hamburguesas?
0: ¡Ay,
6: la pucha!
0: Pará. Pará que si vos estás hablando desde Tacuarembó...
10: Aquí tiene, señor, su hamburguesa, le pongo ketchup.
0: Ya me imagino dónde trabajás.
11: Sí.
0: ¿No?
9: Sí.
11: Un regalo.
0: ¿Le podés pedir al dueño que nos mande...
9: ¿Una cajita de hamburguesa?
0: No, ¿cómo una cajita?
6: ¡Anda a cagar!
0: Queremos hacer una hamburgueseada. Entonces nos tiene que mandar un montón de hamburguesas. ¿90 está bien?
11: Sí.
0: ¿Cuántas?
9: 84,
0: muy bien, perfecto. Un abrazo para la gente del frigorífico Tacuarembó. ¿Cuánta gente labura en el frigorífico Tacuarembó?
9: Y entre 1.500 a 2.000 personas, más o menos.
6: ¡Ay, la pucha!
0: ¿Viste la importancia de darle trabajo a la gente?
9: Sí. Y obvio. Sí.
0: En un país donde cada vez más cierran empresas, es valioso que cada departamento tenga también sus empresas valiosas, ¿no?
9: Sí.
0: Muy bien.
9: Es verdad.
0: ¿Qué hace? ¿Cómo haces hamburguesas? Buena pregunta.
9: Mi parte es la clasificación. De las que salen bien a las que salen mal.
0: ¿Y qué?

0: ¿A qué te referís?
1: Atención. Exceso de carne, agujereadas.
0: Algunas salen agujereadas.
1: Sí.
0: Pará, pero las que tienen exceso de carne, dejalas.
1: Sí, claro.
0: Ah, pará, ¿y te llevas a casa o no querés ver hamburguesas?
1: No. No me las traigo.
0: Claro, no, porque, viste, uno trabaja todo el día con una cosa.
2: Sí.
0: Yo,
2: sí,
0: por ejemplo, en casa no prendo radio.
2: ¿Qué?
0: Estoy todo el día haciendo radio. No prendo radio.
1: Ah, sí, claro.
0: Para lo que hay que oír, aparte.
1: Sí.
0: María, cualquier cosa. María, sí. ¿No comen hamburguesas en tu casa?
1: Sí, comemos. No, pero hay... los carritos, viste.
0: Ay, no, como los... ¿Cómo?
3: Alguien que me alcance el bisturí.
0: Para, ¿el frigorífico no le hace descuento a los empleados?
1: Sí, claro.
0: Claro. Ah. Hay que hablar con el dueño que nos mande hamburguesas. ¿Qué más tiene aparte de hamburguesas?
1: ¿Asado?
0: ¿Asado también? Claro.
1: Sí.
0: ¿Entraña tienen?
1: Claro, todos los tipos de corte.
0: Ah, pero parámosme. Le perdonamos las hamburguesas que traiga.
4: La palabra clave.
0: Podríamos regalar hamburguesa. Esto es genial. Voy a tener que hablar con la gente del frigorífico Tacuarembó.
1: Y bueno, me gusta. ¿Si conoces alguno?
0: No conozco, pero me van a encontrar. El que quiere encontrarme, bueno. Sí. María, sí. ¿Querés jugar a la palabra clave?
1: Quiero.
5: Sí.
0: Bueno,
5: sí.
0: Hoy edición medicina,
1: sí.
0: Porque estamos homenajeando, sí, a todos los chicos que se recibieron hoy.
1: Bueno.
2: Felicidades.
1: Sí, venía escuchando en el auto.
0: ¿Tenés algún médico en la familia?
1: No tengo ningún médico.
0: ¿Y tenés médico de familia?
1: Sí, mi marido es enfermero.
0: Ah, tu marido es enfermero.
6: Pucha.
0: Ah, bueno, pero para primeros auxilios tenés enseguida, entonces.
1: Sí, claro, RCP.
0: Ah, muy bien, perfecto. María.
1: Decime.
0: Vamos a jugar con vos y con tu marido, ¿no?
1: Bueno, si quieres.
0: ¿Está tu marido o no?
1: Sí, pero me hace señal de que no quiere.
0: Ah, bien, es enfermero.
1: Igual ya le dije que fuera pensando palabras de 5 letras para tirarme, ¿viste?
0: Estoy seguro. No puedo dar ninguna pista. María.
1: Sí.
0: 3,
1: no, dale,
0: 2,
1: es la primera vez que te
0: 1.
1: Estamos...
6: Corre el tiempo, Betty.
1: Dosis.
6: ¡Hola, pucha!
0: Es muy buena la palabra. No metió ninguna letra.
6: Pero... ¡Afuera!
0: No, pero...
6: ¡Afuera!
0: Como nos va a traer hamburguesa y entraña fina y asado...
1: Sí.
0: La dejamos seguir jugando. María, no es dosis. No es dosis la palabra. Tirame otra palabra, por favor.
1: Gasas.
4: Atención.
0: Bueno, las heces no están.
5: No.
0: Así que no repitas más. Heces. Tampoco está la D de dosis.
6: No.
0: La O tampoco. La G de gasas no está.
6: No.
0: Y la A.
4: Atención.
1: Sí.
0: Está mal puesta y es una sola porque no se repite.
1: Ay, no me sale ninguna.
0: Pero ¿cómo no te va a salir ninguna,
1: dale,
0: María?
1: Dame una pista, a ver, dale, ayúdame.
0: Bueno, estoy seguro que tu marido es parte del trabajo de tu marido.
1: Sí.
0: Es enfermero.
1: Cura.
0: ¿Cómo?
1: Cura. No.
0: Curan.
1: Cura.
0: ¿Curar o
1: curan?
0: Curan. La C no está, la U no está.
5: No.
0: La R no está, la A sigue mal puesta.
5: No hay R.
0: Y la N. La N. Sí. La N también está mal puesta.
1: A N mal puesta.
0: La A y la N mal puesta. Perdón la garganta.
1: No me sale ninguna
0: pregunta. La A y la N mal puestas. ¡Apúrate que se va!
1: Es que no me sale.
0: Tira cualquier palabra.
1: Alcohol.
0: Mi amor.
1: Son de 6 letras.
0: Voy a hacer de cuenta que no escuché nada. María, tirame cualquier palabra.
2: 2 minutos.
0: Te quedan agujas. 2 minutos. Aguja. Yo no. Lo que te recomiendo es que te olvides de las palabras de medicina, porque estás repitiendo letras que sabés que no están.
2: Pelotuda.
0: La G, la U, la J.
5: Me tranqué, me trabé.
0: No están. Y la última A.
5: Dale, atención. Dame una
0: ayuda. La última A está bien puesta.
5: Pin.
0: Pero no se repite.
7: No.
0: Vas a tener que tener demasiada suerte.
2: Sí.
0: Para poder descubrir la palabra te quedan
7: culo.
0: 2 chances.
7: Sí.
2: Sí, no, no me
7: sale
2: ninguna pero...
7: culo.
2: Dale, dame una, tirame una pista.
0: No.
2: Ah, dale, que es la primera vez que te,
5: un minuto.
2: Que te escribo.
0: Un minuto.
2: No, ni idea, Petit.
0: Perdón. ¿Qué le pasó al... ¡Pará! ¿Qué le pasó al paciente?
5: Quedan 30 segundos.
0: ¡30 segundos!
2: No, no sé. No, me sale ninguna palabra.
8: Perdón, el baño. ¿Dónde es?
0: Pero señor, usted estaba...
2: Bueno, chao, Peti, le dejo la posibilidad a otra persona.
0: Pero María, no te puedo creer que no te diste cuenta.
9: 10.
10: 9.
9: 8.
10: 7.
2: ¿Muerte?
10: 6.
2: 5. ¿Muerta?
0: Pará.
10: 3, 2.
0: Muerta tiene 6 letras.
8: Ya no hay tiempo.
0: Y quedaste muerta, no te olvides de las hamburguesas y de la entraña. Perdón, ¿la gente no se dio cuenta?
7: No.
0: ¿La gente no se dio cuenta?
7: No.
0: Tendría que haberse dado cuenta. No puede no darse cuenta. 6-6-4.
7: Se tranca.
0: No sale. 6-6-4.
10: 6-6.
0: Hola.
5: Palabra clave.
0: ¡Hola! ¿Quién es?
5: Sergio, de Preventos.
0: ¿Cómo estás, Sergio? ¡Bienvenido!
10: ¡Pucha!
0: Che, bueno, este es el único... Esto es lo único que une al Uruguay entero.
7: Sí.
8: Sí.
0: Recién Tacuarembó.
5: ¡Viva Uruguay, papá!
0: Ahora Fray Ventos. No hay nada que une al país, ¿eh? Solo este programa.
8: Sí.
7: Sí.
0: ¿Cómo estás, Sergio?
5: Todo bien, por acá salimos con mi familia a tomar un heladito.
0: Pará, ¿y cómo está el tiempo allá?
5: Y ahora está bastante pesadito. De mañana llovió, una hora ponele, y ahora hay un calor que está bravo la cosa.
0: ¿A qué te dedicas, Sergio?
5: Reparación de celulares, configuraciones.
0: Muy bien. ¿Qué fue lo más jodido, entre comillas, que reparando un celular encontraste?
5: No, lo que me pasó, por no tener las herramientas adecuadas, tuve que hacerme cargo de un celular bastante caro.
0: Uy, ¿por qué rompiste un celular tratando de arreglarlo?
5: Exactamente.
3: Alguien que me alcance el bisturí.
0: Sergio, ¿te puedo...? Podríamos hablar de eso, sí. ¿Te puedo pedir un favor que saques el Bluetooth del teléfono, así te escuchamos bien? Se te escucha bien, se te entiende, pero te queremos escuchar perfecto. No por nosotros, sino por la audiencia, que en este momento acompaña la tarde con el programa, pero no deja de hacer sus cosas.
5: A ver, ¿por ahí?
0: Ahora te escuchamos perfecto, Sergio.
7: Gracias,
0: Sergio. ¿Tu familia está constituida? ¿Se puede hablar de familia? Porque recién la maestra dijo que no se puede hablar de familia. Adultos responsables. Bueno, Sergio, tu familia está constituida por...
5: Por mi señora. Tengo 2 hijos propios y una mayor que está ahí en Monte de Oro, que no es mía, sino de mi señora.
0: Bien, pero es como si fuera tuya o más o menos.
9: Exactamente.
0: Muy bien. Sí. Felicitaciones, vamos, Sergio, muy bien.
11: Felicidades.
0: ¿Cómo conociste a tu mujer?
4: Atención.
9: La conocí acá, yo se la conocía, de hace muchos años. Y bueno, está, cuando se dio la oportunidad, coincidimos.
0: Ok.
12: ¡Hola, pucha!
0: No estuvo divertida la historia.
11: No.
0: ¿Afuera? ¿Ella estaba en pareja?
9: Ella estuvo en pareja, después cuando yo la conocí estaba separada.
0: Ah. Pensé que no. Venía bien por ese lado.
11: A jugar.
0: Sergio, tenés 5 chances, 5 letras y 3 minutos.
6: Corre el tiempo, Peti.
9: Para mí la palabra es venda.
0: ¡Venda!
4: Atención.
0: Es buena la palabra, ¿eh?
13: Sí.
11: Sí.
0: Pero quiero decirte que la letra V, atención, la V,
12: no.
0: No está. Tampoco está la D.
12: No.
0: Pero atención, la E, la N y la A están. La E y la N mal puestas y la A
9: bien,
0: bien puesta. ¿Y ahora?
11: Piensa.
0: ¿Y ahora?
9: Estoy pensando a ver cuál puede ser la palabra. Y... termina en ena, ¿verdad?
0: ¿Termina?
9: En ena.
0: No, termina en A.
9: Termina en A.
6: A.
0: Termina en A. Después vos la ponés como quieras. Pero no se dio cuenta y no se va a dar cuenta.
11: No.
0: Sergio, tu mujer no te ayuda, ¿no?
11: No.
9: El tema que estoy llegando a casa recién por eso.
0: Pará, ¿estás solo vos?
9: Sí, sí, estoy solo.
0: Ah,
9: sí,
0: estás
9: sí.
0: Solo.
12: ¡Ay, la pucha!
11: ¡Otra, otra, otra!
9: Sergio, algo con 5 letras.
0: Sergio, ¿me tirás otra palabra, por favor, cualquiera?
14: Concentrate.
9: Te había dicho, yo creo que había pensado en agujas, pero creo que ya la dijeron, me parece.
0: Ya sí, la dijeron y sí. No te vale la pena.
11: No.
0: Tirá cualquier afuera. Palabra. ¿Ya lo quieren echar?
11: Sí.
13: Sí.
15: La participante número 3.
0: Sí, en cualquier momento. ¡Sergio!
16: Dios mío, qué poco se puede hacer por la gente.
0: Totalmente, totalmente. ¡Sergio, estás vivo!
9: ¿Salud puede ser?
0: ¡Salud!
11: No.
0: La D no está, la U no está, la L no está.
9: Un minuto.
0: La S no está y la A está mal puesta.
6: ¡Pah! ¡Qué cagada! Me mandé.
0: Sí, total, claro. Perdón, ¿cómo se siente el paciente? ¿Se siente bien? ¿Mejor?
11: No.
0: ¿No? No. Va a haber que darle algo, ¿eh?
9: Escuchame, ¿puede ser? medio, pero ¿puede ser enema?
11: ¡Qué asco!
0: ¡Qué asco! ¿Te hiciste un enema alguna vez, Sergio?
9: No.
0: No te rías.
4: Atención.
0: No te rías, es importante.
9: Por ahora no.
0: Cuando uno está mal y no puede ir de
11: le
0: cuerpo.
11: Le pasa a todo el mundo.
0: Necesita que.
17: ¿Y por casa cómo andamos?
0: Yo este año.
14: Contanos, ¿cómo fue?
0: Este año viví experiencias nuevas.
17: ¿Pudiste hacer popó o no pudiste hacer popó?
0: Le mando un abrazo a Cristian. El enfermero que me llevó.
11: ¡Te quiero meter el dedo!
0: ¡Ah, no! En Emol. ¡Ping! Es mágico.
18: El dedito meñique.
0: No, ni eso.
18: Sergio. La puntita del dedo.
0: Sergio.
9: Sí.
0: ¿Cómo atención. Se te ocurrió la palabra enema?
9: No sé.
0: Claro.
9: Se me ocurrió, ¿no?
0: Estaba pensando con el culo. ¡Es correcto! Si ganaste el pequeño electrodoméstico de Inyuta, te mandamos un abrazo. ¡Chao, Sergio! ¿Todavía se está riendo? ¡Chao, Sergio!
9: ¡Chao, Peti! ¡Muchas gracias!
19: ¡Caca! ¡Estaba haciendo caca!
0: Nunca un enema te dio tanta felicidad. Ya lo siento. El ganador de la palabra clave. Movimiento, mi amor. Es el celular que termina en 030. Puso la palabra enema a las 17 horas, 5 minutos, 19 segundos. Y luego de la pausa se viene la mano de viernes.
13: ¡Ay, Dios mío!
0: Luego de la pausa se viene la mano. Y al 094-282-802.
14: Chao, Julio. Llévate a...
0: ¡Chao, Julio! ¡Llévate a...!

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0: poco al carajo con el con huevo. No, está bien, no. Está bien. Lo necesita. Nicolás.
1: Sí.
0: Nicolás.
2: Todo comenzó.
0: ¿Hace mucho que necesitas esta mano?
3: ¿Cuándo?
2: Y esa mano... Y desde el 26 de enero todos necesitamos esta mano, sí, pero... Pero...
0: Algo, vamos a, algo le pasó, vamos, algo le pasó.
2: Vamos a decir que sí. Hace un tiempo atrás necesitaba otra mano que...
0: Bueno, o sea que vos sos...
2: Pero un... la mano por la que sí, te sí. estoy llamando desde el 26 de enero.
0: 26 del 1, 26.
2: Sí.
0: ¿Te diste
1: qué
0: cuenta?
1: Qué casualidad, ¿no?
0: Qué casualidad.
4: ¡Hola, pucha!
0: Nicolás.
4: Pero qué increíble.
0: Quiero que comiences a contarnos a todos esta historia. ¿Para qué? Para poder darte esa mano que estás necesitando. Y todo comienza con dos palabras. Todo comenzó.
2: Todo comenzó. Bueno, todo comenzó un 5 de octubre del año 2014.
0: 5 de octubre del año 2014.
5: Nos vimos en octubre.
0: Claro, en octubre. Sí, hace sí. 12 años.
2: Sí.
0: ¿Dónde estabas?
2: Bueno, en ese momento estaba con la que fue mi pareja desde entonces, desde el 5 de octubre que nos arreglamos hasta el 26 de enero de este año.
3: ¿Cómo?
0: Ah.
3: ¿Qué?
0: Ah.
2: Comenzó no ahí una relación de una relación de 11 años.
0: Pero yo pregunté, ¿dónde estaba?
2: Bueno, no me acuerdo en qué lado estaba, creo que...
0: Pero, ¿vos la conociste el 5 de octubre?
2: No, yo la conocí antes, pero...
0: Yo la conocí en un taxi, pero... ¡Oíme a mí! ¿Con qué dos palabras comienza esta mano?
1: Respira hondo.
2: Todo comenzó.
0: ¿Y entonces por qué no me contás cuando todo comenzó?
2: Y bueno, si todo comenzó, no sé en qué año, si fue, no me acuerdo, hace dos, tres años antes del 2014 o cuatro, no me acuerdo.
0: Sí.
2: La conocí, sí. Yo qué sé,
0: ¿Dónde la conocí?
2: 2011, 2012.
0: No me importa ahora el año, si no lo sabes.
2: Bueno.
0: Me pone nervioso a mí ahora.
2: Todo comenzó en un baile.
0: ¿En serio todo comenzó en un baile?
2: En un baile, sí. En un baile.
0: ¿Vos habías ido con amigos?
2: Había ido con amigos.
0: ¿Y estaba ella?
2: Sí, y vi a ella, sí. La conocía de vista y...
0: Sí, sí.
2: Y bueno, está ahí en el baile.
0: Sí, ahí estaba, de vestido verde.
2: No, creo que era negro o rojo, no me acuerdo.
0: ¿Negro o rojo?
2: Sí. ¿Color? Uno de esos dos. Porque le gustaba mucho negro o rojo.
0: ¿Le calza bien el negro?
2: Sí.
0: O mejor el rojo.
6: Concentrate.
2: No, el rojo.
1: Recalculando.
0: Entonces, Nicolás, vos la conocías de antes.
2: Sí, de pero, vista, sí, porque pero no de somos vista. Tan lejos.
0: Claro,
2: sí,
0: sí. Pero nunca antes habías hablado con ella.
2: No, hasta ese día en el baile no.
0: ¿Te le acercaste y la invitaste a bailar?
2: Sí, bailamos y...
0: ¿Baila?
6: Hola.
0: No.
2: Sí, baila. Sí.
0: Nicolás.
4: Ella... Basta de palabras.
0: Luis. Luis, vos seguí en la cueva. Luis, seguí en la cueva, sí. Nicolás, ¿la invitaste a bailar y te dijo que sí?
1: Sí.
2: Sí.
7: Sí.
0: Déjame adivinar. Sí. Tengo... infinidad de chances, no chances, sino opciones. No era rock.
2: No.
0: No era un pogo.
2: No.
0: No era samba, no era reggaetón.
6: Atención.
2: No.
0: Era un 2 y 1.
2: No, tampoco. Era cumbia nomás.
0: Cumbia.
2: Sí.
4: Sí. ¡Ay, la pucha!
7: Parame la música.
0: ¿Cómo me gusta este tema,
7: ¿Pusieron mal el CD?
0: ¡Qué lindo! Esto es cumbia, ¿no? No es Chacho Ramos.

0: cuando
1: para, te para, ¿no es será porque me mamo?
0: No.
1: Nicolás.
2: Sí.
1: ¿No es será porque me mamo?
2: No, creo que no.
1: Ah. Ah, ok. Bien. Entonces, Nicolás, bailaron.
2: Sí.
3: Sí.
1: Y bailaron mucho, mucho rato, mucho tiempo, muchas canciones.
0: Sí.
2: No, no, fue un rato nada más. No. Sí. Creo que, no sé si fue dos canciones, ponele.
1: Sí,
2: ahí.
1: Sí.
2: Y ta, creo que tomamos algo, no me acuerdo bien, creo que sí, tomamos sí. Una cerveza ahí.
1: Sí.
2: Y ta, y bueno, y...
4: Atención.
2: Y mientras que bailamos dos temas, tomamos una cerveza y bueno, sí. Empezamos a charlar.
1: Sí.
4: Atención.
2: Y bueno, ta, nos dimos un beso.
1: ¿En serio? ¿Se besaron?
2: Sí.
1: La primera vez que se...
5: ¿Qué pasa si te doy un beso?
1: ¿Cómo es esto de besarse la primera vez sin conocer a la persona?
2: Bueno, nos conocimos ahí, ta, y bueno, y pasó ahí. No, bien.
6: Eso es una tarranta.
1: No, no, a ver, sí. Sí. Hoy besarse... No sé, me incomoda un poco, Nicolás. Estás besando a alguien que no conoces.
0: Sí. Sí.
6: ¿Qué haces?
1: Está bien besar.
0: Un beso maravilloso.
1: ¿Sabés qué gérmenes tiene?
7: Un beso de lengua.
1: Claro. Nicolás, ¿se besaron y qué pasó? Después, no. Después del obesito, a casita.
2: No, nada, que va atrás. Resulta que. Resulta que se acerca una amiga de ella.
1: Sí.
2: Que con la que andaba en el baile, que sí. Esa amiga era amiga de mi hermana.
1: Sí.
2: Y me le dice, y se te fijaste, dice, con quienes bailaste y tomaste, dice, ese es el hermano de mi amiga, viste, le nombró mi hermana, ¿no? Y ella le dijo, pero si ella no tiene hermanos más grandes, no, pero es que es más chico. Y tal, y ahí como que me dejó y tal, y me camino en el baile.
1: Para. No.
8: Venga con mamá, dulzura.
1: ¿Cómo que te dejó?
4: Atención.
2: No, siguió ahí su camino con las amigas en el baile y tal. Porque hay una diferencia de 3 años nada más, pero está. Bueno, fue lo que pasó esa noche.
1: Momento.
4: Atención.
1: Vos sos más chico que ella.
2: 3 años.
1: 3 años.
4: Atención.
1: Y cuando se dio cuenta que eras menor que
4: atención.
1: Ella...
4: Atención.
2: Claro, porque sí, agarró y siguió con las amigas, siguió su camino en el baile.
1: ¿Sentiste discriminación?
2: No. Sí.
1: ¿Podía haber hecho la denuncia?
2: No va para tanto.
1: Discriminación.
6: Yo a la policía, ¿eh?
1: Claro que llamaron a la policía, ¿eh? Nicolás.
2: Sí.
1: ¿Se besaron y te dejó cuando se enteró que vos eras menor que ella?
2: Sí.
1: Bueno, ¿y cómo sigue esto entonces?
2: Y bueno, pasó tiempo, pasaron meses ahí hasta que, o sea,
1: sí.
2: Íbamos al mismo baile bastante seguido.
1: Sí.
2: Y está, y 2x3 ahí no nos veíamos, a veces charlamos y a veces tomamos algo, volvíamos a bailar.
1: Sí.
2: Volví a dar algún beso y así pasó.
8: ¿Todo mira. Esto en el interior?
1: ¿En el interior, interior, Nicolás?
2: Sí, Canelones.
1: Ah, acá nomás.
2: Sí, acá nomás. Ahí nomás.
1: En Orsiland.
2: Ahí va.
1: La tierra de Orsi. ¿Vos salías a bailar con Yamandú también, no?
2: No. Me lleva unos cuantos años.
1: Ah, bien. Igual él baila folclore.
9: ¿Cuántos años tenés?
2: Sí.
1: Con la boleadora.
2: Sí, con la boleadora.
1: Se debe haber pegado. Se debe haber pegado con la boleadora. Creo que encontré la razón de lo que estamos... Perdón, pero... Me acabo de dar cuenta algo de lo que nadie se había dado cuenta jamás.
0: Sí.
1: Se debe haber golpeado con la boleadora. Eso te deja un hueco, ¿eh? Te golpea así, pum, pum, pum, pum. Ok, Nico... Vamos, entonces estabas en Canelones bailando.
2: Sí, seguro, sí, un baile que más queda en campaña, pero está acá en Canelones.
1: Ok. Ahora
2: mismo en la ciudad de Canelones.
1: Bien, perfecto.
2: Y pasó el tiempo así, y pasa entre 2 o 3 años, entre idas y venidas, hasta que llegó el 5 de octubre del 2014 y bueno, nos arreglamos.
7: Se ha formado una pareja.
1: Sí, pero o sea, a mí no me... No,
2: hubieron salidas juntadas y eso ahí.
7: Hubo.
2: en ese transcurso de 2 o 3 años.
1: Se puede decir hubieron iguales, pero es hubo.
2: Bueno,
1: escuchá, Nicolás. Sí. Escuchame a mí. Escuchame a mí. Cuando vos decís hubo salidas, solos, ¿no? Solos. Ustedes habían intimado antes del 5 de octubre, ¿no?
0: En un telo.
2: Sí, sí.
1: Bien, es importante esto saber. Porque yo estoy haciendo un relevamiento.
7: Es importante.
1: Claro.
3: Sí.
1: Para saber si la gente se pone de novio primero o primero tiene relaciones.
9: Es importante, es muy importante.
1: Claro. ¿Ustedes tuvieron relaciones antes de ponerse de novio?
2: Sí.
1: Bien.
3: ¿Y?
1: ¿Considerás que es importante intimar antes de ponerse de novio o primero nos ponemos de novio y después intimamos?
2: No, yo creo que es importante primero, sí.
1: Es importante.
3: ¡Hay que tener sexo! ¡Bueno!
1: Sí. ¡No claro, porque si no pegas onda o química, si no te gusta ese roce de la piel y ya te pusiste de novio, ¿qué haces? Mirá, ¿sabés
7: qué? ¿Qué se joda?
1: Rompé lo que te dije porque no... Nico,
2: sí.
1: Idas y vueltas, pero con buena onda, nunca...
2: Sí. Siempre con buena onda. Bueno, incluso, por ejemplo, antes del 5 de octubre ella la operaron de una pierna.
1: Sí.
2: Y yo fui a la casa a verla.
1: Muy bien.
2: Y bueno, a partir después de eso, como que empezó a fluir más hasta que llegó
1: esto,
2: esa fecha.
1: Esto habla muy bien de vos, Nicolás.
0: Sí.
1: Que sin tener una relación formal, la fuiste a ver a la casa cuando en el proceso de recuperación.
2: Claro.
1: Muy bien. ¿Te quedaste a dormir?
2: No. Sí, casi le tiro la tele porque la madre me puso nerviosa y casi le tiro la tele y me tuve que ir después.
1: Claro. Ah, se puso nerviosa. Ella no se podía levantar porque la...
2: No, por unos días no.
1: Claro, está bien. Bueno, ¿está bien ahora?
10: Habla de sexo.
2: Sí. Ay.
1: No, si lo operan.
3: ¡Hola, pucha!
7: No, es que oscurece.
1: No se puede,
11: piensa bien lo que vas a decir.
1: No se puede tener relaciones cuando te operan.
0: No.
1: Por más que te operan la pierna.
9: ¿Todo depende de la situación?
1: Bueno, lo charlamos. Nicolás.
2: Sí.
1: ¿Ahí conociste a su hija?
2: No. Que la madre de ella... Que quiero decir, cuando la fui a ver...
1: Sí, yo entendí eso.
2: Sí. Ah, bueno.
1: No soy boludo.
2: No tenía hijas. No tenía hijas.
1: Pero no dijiste boludo.
2: Que la madre de ella me puso nervioso.
1: Ah, pero vos no dijiste que ella tiene una hija que es como si fuera tuya.
2: No.
1: Entonces, esa fue la palabra clave.
12: Alguien que me alcance el bisturí. Alguien que me alcance el bisturí.
1: Estoy. Me resetean, por favor.
2: A la pausa.
12: Qué malos pensamientos, qué alegría.
1: Disculpen, gracias. Ok, reseteame. Me quedé con el chip de la palabra clave. Perdón.
3: ¡Ay, la pucha!
1: Perdón, Nicolás, necesito vacaciones.
10: ¡Bienvenidos, uruguayos!
2: Hace poquito te tomaste igual, Peti.
1: ¿Cómo?
2: Hace poquito te tomaste vacaciones otra vez.
1: Sí, bueno, lo que pasa es que este cuerpito...
2: no es changa.
1: Tiene mucha información, sí.
2: Bueno,
1: Nicolás, perdón. Hagamos esto, esta parte y la cortamos. Cortame esta parte. Sí. Dios mío.
2: Buen fin de semana para todos.
1: Sí, ¿sabés cómo voy a dormir? Sí. Bueno. Nicolás, entonces estaba la madre ahí. ¿Cómo se siente uno la primera vez que conoce a los padres de la novia?
2: Bueno, en este caso la madre nomás, pero bien, seguí, me recibió bien.
1: ¿El padre ya no está entre nosotros?
2: No, está así, pero está, es otra historia que no está desde que ella era chica.
1: ¿Cómo?
2: Que el padre no está presente desde que ella era chica.
1: Ah, bien.
2: Entonces
1: eliminemos la palabra padre.
7: Solo.
2: Ahí va.
1: Pongámosle sujeto.
2: Sí, como quieras llamarlo.
1: Bien. Nicolás, ¿y la madre buena onda con vos?
2: Sí, bien. Cuando llegué ahí bien, lo más bien. Hasta que en una...
1: Ahí va.
2: Me pregunta, dice, ¿vos la querés en serio a mi hija?
1: Oh.
2: Y yo estaba ahí, me puse nervioso. Claro. Y di como un paso hacia atrás y estaba la tela arriba de
0: ay,
2: de un,
0: no.
2: Tipo una... De una ahí se temblaba la tela.
11: Ahora se vienen las preguntas incisivas.
0: Claro. Pero
2: y
0: eso...
2: le respondía a la madre que sí, que la quería mucho. Yo la hija y está. Mientras aguantaba la tele, le respondía a la madre.
0: Pero, la madre no te habría... La madre no te hizo esa pregunta porque... ¿Capaz que también te tiró onda?
2: No. Si...
0: Puede pasar, ¿eh?
11: ¡Ay, Dios mío!
0: Puede pasar.
13: El sueño que tenemos todos los hombres.
2: Me puso a prueba a ver qué decías.
0: Te puso a prueba a ver qué decías. Y lo dijiste muy, muy, muy, muy bien.
14: No decías a lastimar a la nena y yo
0: te las corto. Perfecto. Bien. Ok. Nicolás.
15: ¡Hola, pucha! Sí.
0: Digamos que dejaron que fluyera todo, ¿verdad?
2: Sí.
0: Y el 5 de octubre, ¿qué sucedió específicamente? ¿Qué pasó que se pusieron de novios?
2: Bueno, ese día veníamos de... Habíamos ido a la comida de unos amigos también que yo tenía y era conocido de ella también. Fuimos a la comida.
0: Vamos a la comida.
2: Y está, no. La íbamos a dejar en la casa de ella. Sí. Y yo ya hace varios días atrás, hace tiempo, venía preguntándole si quería formalizar algo.
0: Ah,
2: y
0: muy bien. O sea que vos eras el que aceleraba.
2: Seguro, y tal, y siempre que ahí, que todavía no, que esto, que lo otro, y bueno, es justo ese día que veníamos de la comida, cuando antes llegaba a la casa, que la íbamos a dejar, me dijo que sí.
0: ¿A qué pregunta?
15: Opa,
2: si quería ser mi novia o si queríamos empezar una relación.
0: ¿Querés empezar una relación? ¿Querés ser mi novia?
2: ¿Querés ser mi novia?
0: ¿Querés ser mi novia?
2: Sí, no me acuerdo bien, está como fue la pregunta, pero...
0: ¿Querés ser mi novia?
14: ¿Querés ser mi novio?
0: ¿Querés ser mi novia? Sí. Okay. ¿Usted dijo, te impone alguna vez, querés ser mi novia en su vida?
16: Seguramente que sí.
0: ¿Cómo?
16: Seguramente que sí.
0: Sí. No, seguramente, yo no sé. Le estoy preguntando, ¿usted no se acuerda?
16: En la infancia.
0: Sí, en la infancia, en la adolescencia. ¿Usted, Jorge?
17: Sí, antes se estilaba.
0: Sí, a mi primera novia yo le dije.
16: ¿Te querés arreglar conmigo?
0: Claro. Sí.
16: O asalto.
0: ¿Te querés arreglar conmigo?
17: Gancho.
0: ¿Eh?
17: Me haces gancho. Cuando le pedías a alguien.
0: Claro, hacerte gancho. ¿Vos? Yo le pedí para arreglar a mi primera novia.
17: ¿Y qué le dijiste?
16: ¿Y? ¿Te acordás de la respuesta a eso?
0: Sí, me dijo que sí.
17: ¿Y al otro día te dejó?
0: No, 23 días.
16: ¿Te marcó? ¿Cómo sabes la cantidad de los días?
0: Porque me marcó. Me marcó eternamente. Mi primera novia me duró 23 días.
16: O sea que recordás nombre y de todo.
0: Todo, sí.
17: ¿Por eso
0: sí
17: le gusta el número 23 impar?
0: ¿A mí? Ah, no tiene nada que ver.
16: La
0: ¿Puede estar escuchando?
16: Ah, sí, ¿la has visto?
0: Sí.
16: ¿Sabe?
0: No vemos.
16: Pero sabe, bueno, sí, obvio que sabe.
17: ¿Alguna vez le preguntaste por qué te dejó?
0: No.
17: ¿De grano?
0: No, hay cosas que no se hablan, no se preguntan.
16: ¿Hay grupo de WhatsApp de la generación?
0: De la generación, sí.
16: ¿Está?
0: No hay grupo. No hay grupo.
17: No hay.
0: No hay, no me... ¿Eh?
16: Está bien.
0: No hay grupo de esa... No hay grupo de ese de los amigos de ahí, no.
16: No.
0: Hay grupo de la generación de...
17: El colegio.
0: El del colegio.
17: ¿No era del colegio?
0: No.
17: ¿Ah, no?
0: Ningún compañero mío se levantó ninguna compañera, o sea... En mi época era...
17: Bananas.
0: Lingotes de oro eran, no se tocan.
17: ¿Pero de dónde era la noviecita entonces?
0: No, ¿cómo? Después tomamos algo y después les cuento, ¿sí? Pues está Nicolás en la línea. Sí. Nicolás, perdóname que nos colgamos acá en la charla de café.
2: No, tranqui.
0: Bien, entonces a partir de allí fuiste su novio.
2: Sí.
0: Qué lindo.
18: Felicidades.
0: Ahora, vos contabas que tuvieron idas y venidas antes de ponerse de novios.
2: Sí.
0: Una vez que se pusieron de novios, ¿le pusieron seriedad a esta relación? ¿Eso qué quiere decir? ¿Quiere decir que nunca más se pelearon o discutieron por largo tiempo?
2: Sí, exacto, desde el primer día.
15: ¡Hola, pucha!
0: Muy bien. ¿Eso sabe qué quiere decir?
19: Sí.
0: que se respetaban mutuamente y se valoraban.
15: ¡Eh!

0: ojo con lo que toman.
1: Nicolás, seguimos, muchacho loco.
2: Sí.
1: Bien, ¿la relación fue bárbara y se fueron a vivir juntos?
2: A los 10 meses.
1: ¿A los 10 meses?
3: ¡Ay, la pucha!
1: ¿Cómo hay gente que enseguida se va a vivir con otra persona, sin conocerse tanto, qué sé yo? ¿10 meses? ¡10 meses! O sea, usted Tempone se casó y después convivieron, ¿no?
4: No.
1: ¿O convivían antes?
4: Convivía antes, sí.
1: Mira
4: sí.
1: Qué bien esto, ¿eh? Yo no tenía eso, no teníamos mucha intimidad así de charlar, ¿sí?
4: Sí, sí, sí.
1: ¿Cuánto tiempo convivió antes de casarse?
4: 2 años.
1: Muy bien. ¿Usted, Jorge?
5: Y yo convivió
1: hasta el año usted pasado. Convivió toda la vida hasta el año pasado.
4: ¿Vos?
1: ¡Ay! Pero yo no hago estas preguntas para que después se sea un boomerang y me devuelva. ¿Cómo?
5: ¿Con la noviecita de 23 días?
1: No, no, no. Nada. Me hicieron acordar. ¿Conviviste? ¿Eh? No, no, no. Llegué a convivir. No, no, no.

0: ¿Te fuiste a vivir a su casa o ella fue a tu casa?
1: No, alquilamos.
0: Alquilaron, perfecto. Bien, ¿y vinieron los niños o no hay niños?
2: No.
1: Sí, hoy en día hay dos niños, sí, pero está eso más para adelante.
0: Ok, entonces empezamos a vivir juntos.
3: Sí.
0: ¿Y empezaron los problemas? No.
1: No, todo lo contrario.
0: Viste que hay gente que dice, no, yo no quiero convivir porque es para problemas, y no es así. Uno no puede prejuzgar y hacer futurología, pero hay que apostar al amor, ¿no?
1: Sí.
0: Ok.
4: La convivencia mata todo.
0: ¿Ves?
5: La convivencia destruye la pareja.
0: Oh, son dos. Ustedes dos. Sí. Bueno, Nico, sigamos.
1: Sí.
0: Sigamos, entonces.
2: ¿Qué pasó?
0: Noviazgo y convivencia.
3: Sí, sí.
1: No, sí, convivencia, sí.
2: Hacer el amor.
0: Y sí.
3: Sí.
2: Sí. Sí.
0: ¿Qué edad tenés vos, Nicolás?
1: 33.
0: 33. Muy bien, buena edad. Nicolás, contanos entonces de esa experiencia de convivencia y noviazgo.
1: Y bueno, y fue bien y fue creciendo porque sí, nos mudamos con lo poco que pudimos conseguir o comprar con la ayuda de
0: poco pero de mío.
1: Seguro, de nuestros familiares.
0: Muy bien, muy bien.
1: Nos mudamos con una mesa, ponele dos sillas.
0: Bien, bien.
1: Con, viste, yo qué sé, cosas que amigos y familiares nos fueron regalando, lo que pudimos ir comprando.
0: Me gusta esta historia.
1: Y bueno, y así no mudamos y fuimos creciendo a medida que la convivencia empezó a pasar. Fuimos comprando más cosas hasta que nos mudamos en agosto. Y después no me acuerdo cuántos meses pasaron que nos mudamos a otra casa mejor.
0: Muy
1: porque
0: bien.
1: Porque nos habíamos mudado en el pueblo de ella donde vive a una casita más humilde y conseguimos otra casa después más cerca de mi barrio, de donde soy yo, un poco mejor.
0: Bien.
1: Y bueno, y ahí fuimos comprando más cosas, nos hicimos de nuestros perros, nuestras mascotas. Venía todo bien, bárbaro.
6: ¡Hasta lo que sobre es amor!
0: Bien, y está bien que sobre amor.

0: conozco todas las canciones del mundo. Vos me ponés un chamamé y te lo canto. Nicolás,
1: sí,
0: te felicito porque la historia que contás es una linda historia de amor, donde sí, juntos, sí, contigo, sí, pan y cebolla, se decía. Atención. En la época de mis padres, uno se muda porque quiere a la otra persona, no porque pretenda vivir en un castillo.
1: Claro, porque yo, por ejemplo, ¿cómo? A mí, yo me crié, por ejemplo, toda la vida en el campo, a mí la ciudad o el pueblo no me gustaba, y bueno, y cedí, me fui, y ella nunca le gustó, por ejemplo, el campo, y bueno, conseguimos otra casa mejor acá, y no lo dudó tampoco, y se vino para acá.
0: ¡Brillante! ¡Me encantó! Nicolás, ¿cómo sigue esta historia de amor, donde juntos, bueno, la pelean, juntos se aman?
1: Y bueno, pasaron desde el 2014 hasta el 2017, que a principios del 2017 ahí nos enteramos que íbamos a ser papá.
0: Muy bien, felicitaciones.
1: Felicidades. Y lamentablemente no tuvo un final feliz porque terminamos perdiendo el niño en el embarazo medio a término ya.
0: Uy, qué pena que sea esa sesión.
1: Y fue un momento jodido.
0: Bien, es un momento duro, sí, donde una pareja quizás se encuentra con algo inesperado, de mucho dolor.
1: La verdad que sí, que de un día para el otro.
0: Claro, mucho dolor, pero la pareja se afianzó.
1: Y sí, yo fue más, o sea, sufrimos los dos, pero la más...

0: madre es como que la madre parece que es, o a la vista está que sufre más
1: Por
0: y sabe.
1: supuesto. Por
0: Y
1: supuesto, es el
0: uno,
1: cuerpo, su cuerpo.
0: sí,
1: Claro.
0: claro.
1: ¿Tuvieron allí
0: Sí.
1: también el apoyo de la familia?
0: Sí, ni que hablar,
1: Claro, y
0: familia, amigos,
1: amigos, claro.
0: de un montón de gente, vecino, la misma gente que le alquilábamos la casa, que son unos vecinos de acá, por ejemplo, cuando pasó eso, mire, este mes no precisa que me paguen alquiler, sé todo lo que están pasando ustedes, las vueltas para allá y para acá, y hasta en eso las personas que
1: Bien,
0: le
1: muy
0: alquilábamos,
1: bien.
0: unos genios.
1: ¿La vida después los premió?
0: Y sí, pasaron los años y en el 2022 queda embarazada de nuevo.
1: Muy bien. ¿Y entonces cómo sigue esta historia? Desde el 2017 al 2022, ¿la pareja se mantuvo sólida, fuerte y unida?
0: Sí. Hubo un par de días, ahí no me
1: Atención.
0: acuerdo en qué año fue, por ejemplo,
1: Bueno,
0: no sé cuánto tiempo pasó ahí,
1: todos
0: que un par de
1: tenemos
0: días
1: un.
0: y
1: Pasa a todo
0: está.
1: el
0: Le
1: mundo.
0: pasa a
1: ¿A
0: todo el mundo, Nicolás.
1: quién le ha
0: Sí, un
1: pasado?
0: abogado, un abogado.
1: ¿Te fuiste vos o se fue ella?
0: No, ella.
1: Y la llamaste, le dijiste, vuelve mi amor.
0: Y después a los 2 o 3 días
1: Ah,
0: volvió, sí, se
1: sí.
0: fue 2 o 3 días
1: Claro,
0: de
1: viste
0: casa,
1: que
0: volvió.
1: nos hacemos los guapos y después, ¿qué pasa? El famoso perrito faldero. Claro. Volvé, mi amor, perdoname. Te lo suplico, mi vida. Claro. Son esas cosas que suceden a todos y a todas. ¿Verdad, Nicolás?
0: Sí.
1: Ok. Sigamos. En el
0: Y
1: 2022.
0: bueno, en el 2022 aparece nuestra primera hija.
1: Muy bien.
2: Felicidades.
1: Después,
0: Felicidades. Gracias, muchas gracias. Después está de un embarazo complicado, a riesgo, por ya lo que había
1: Sí.
0: pasado en el anterior, ¿no?
1: Sí.
0: Que estuvo súper controlado, dándose todo el embarazo, inyecciones en la panza por lo que fue la pérdida del otro embarazo, que se tuvo que inyectar todo el embarazo, todos los días una inyección,
1: Es
0: y
1: esa
0: bueno.
1: sensación rara de vivir un momento de felicidad, pero también de angustia y de miedo, ¿no?
0: Y claro, sí. Aparte, que viste que ni yo ni no me daba maña, no me daba idea, no sabía dar inyección y no podía, veía la panza de
1: Bueno,
0: nene, no.
1: obvio, no es fácil.
0: Y tal, no era fácil y tal, lo primero se la daba a otra persona, después al último se lo terminaba dando ella, pero viste que pasa, que yo en eso no
1: Muy
0: pude con eso.
1: bien, Nicolás, ¿y cómo te viste como papá?
0: Bien, bien, muy bien.
1: Sí, muy bien.
0: Creo que bien.
1: Tu hija tiene 3, 4 años, ¿cuánto tiene?
0: Sí, cumple 4 ahora el septiembre.
1: Muy bien.
3: Vamos
1: ¿Y
3: todavía.
1: esto después cómo sigue también, Nico? Contanos.
0: Bueno, sigue bien, felices
1: Sí.
0: con la chica. Bárbaro, todo bien. La relación bien.
1: ¿Hasta qué?
0: No, hasta que en el 2024 viene la segunda.
1: Muy bien.
0: También el mismo tratamiento con el embarazo, ¿no?
1: Sí, bien, otra vez el esfuerzo, el miedo, pero también la felicidad.
0: Sí.
1: Bien, sigamos entonces. Nació otra niña.
0: Otra niña.
2: Felicidades.
1: Felicidades.
0: Bueno, gracias.
1: Ahora, estás contando una historia. Estás
4: Atención.
1: contando una historia divina de vida donde los dos juntos salieron adelante, crecieron juntos y se
0: Sí.
1: hicieron juntos, teniendo una familia con 2 hijas.
0: Sí.
1: Y es como que la familia perfecta.
0: Sí, pero viste que la perfección a veces
1: No existe.
0: no existe.
1: El pero tira por tierra todo lo anterior. Entonces,
4: Atención.
1: pero, ¿qué pasó?
2: Pero
0: y bueno, entonces No sé qué fue lo que me llevó a mí, lo que me pasó, no sé cómo explicarlo, la vuelta a la vida, no sé, en el transcurso de que antes, un poquito antes que quedara embarazada de la chica, ahí cometí el error, que no sé, hasta el día de hoy me lo pregunto, no tengo una explicación, qué fue lo que me llevó a meterme en el consumo de cocaína.
1: No te puedo creer.
0: Sí, ni yo lo puedo creer hasta el día de hoy, y es un arrepentimiento tan grande que tengo, que me está matando todos los días, de tener todo lo que tenía, y de un momento a otro que asesinaba, estar en la soledad, como quien dice, pero no del todo, porque yo a las niñas las veo todos los días, con la madre me las llevamos re bien y todo, pero la vida cambió 90%.
1: Es tremendo lo que contás.
0: Sí.
1: Porque veníamos tan bien, era pura felicidad, más allá del dolor de haber perdido un embarazo.
0: Sí.
1: La pareja se sentía sólida, tuvieron dos hijas hermosas, formaste una familia con esta chica.
0: Sí.
1: Vos decís, sí, no sé lo que me pasó, pero no te creo.
0: No, o sea,
1: vos sabés lo que te pasó.
0: Sé que empezó como una joda en comida con amigos, que esto empezó así, y se fue haciendo una bola de nieve, creciendo cada vez más, y hasta que te volvés adicto.
1: Claro, pero ¿cómo apareció la cocaína en tu vida? Uno no sale de la casa y encuentra una bolsa.
0: No, lógico. Nosotros hacíamos comida casi siempre con amigos y esto que lo otro, y una vuelta en una comida, uno de esos que estaban en la comida ahí, me había llevado, y que él consumía, ya hace un tiempo venía consumiendo, y no sé, después de comer y coso, me terminé prendiendo, así yo como otros amigos, terminamos probando, y después cada comida que hacíamos, cada vez que nos juntábamos, era como que tenía que estar. Eso, y se nos fue haciendo una costumbre y que no terminaba más.
1: Nicolás.
0: Sí.
1: Es tremendo lo que estás contando.
0: Sí.
1: Porque una reunión de amigos debería ser eso, una reunión de amigos.
0: Tal cual.
1: Con comida, con alguna bebida.
0: Sí.
1: Con risas y charlas, no sí. Con cocaína.
0: Que era así hasta que un día se descarriló.
1: ¿Qué fue? Uno que dijo, miren lo que tengo.
0: Y él empezó a consumir ahí, ya sabíamos que andaba, empezaba a consumir ahí un día. No era siempre ese amigo que estaba siempre sí. En las comidas, pero venía cada tanto, era un conocido ahí, lo venía cada tanto y en un momento agarramos y no sé qué nos pasó por la cabeza, o hablo por mí, o qué me pasó y terminé cayendo, probando y bueno, y me llevó, fueron 3 años casi, hasta el 19 de enero que estoy limpio. Fueron 3 años que fue creciendo, que me llevó a hacer muchas macanas que a lo primero las tapaba, no se daban cuenta, y hasta que un día saltó.
1: Nicolás, ¿nadie se daba cuenta de esto?
0: No.
1: ¿Vos sabías que estabas haciendo algo mal?
0: Sí. A lo primero como que no sabía o
1: pensaste
0: no. ¿Pensaste
1: que era algo pasajero?
0: Sí, algo pasajero. Pensás que es algo pasajero o que vos controlás. Y como te digo, se va haciendo una pelota de nieve y cuando querés acordar, te controla vos.
1: Nicolás, ¿solamente consumías en las comidas con amigos o empezaste también a consumir por tu lado solo porque la adicción ya era demasiada?
0: Empezó siempre las comidas y bueno, después llegó un punto que era solo nomás, igual yo estando en mi casa.
1: ¿Con tu mujer y tus hijas?
0: Sí.
1: ¿Te encerrabas en el baño?
0: No, o sea, yo qué sé, llegaba de la UTA, por ejemplo, y yo qué sé, pasaba por un bar igual, y después llegaba tarde y ya me quedaba igual después hasta la madrugada, ahí, en el living nomás.
1: ¿Cambió tu vida una vez que empezaste a consumir?
0: Sí, totalmente.
1: ¿Qué sentías que te pasaba?
0: Y bueno, al otro día un arrepentimiento bárbaro, porque yo al otro día me levantaba y pensaba de las cosas que me perdía, las cosas que hacía, las cosas que no disfrutaba, las cosas que llegaba muchos días, por ejemplo, llegaba bastante tarde, no compartía nada con las niñas que eran chicas, con mi pareja, el tiempo perdido, el tiempo que no compartía, el tiempo que me lo quería para mí nomás, haciendo nada.
1: ¿Tu mujer no te preguntaba qué te pasa?
0: No, o sea, me decía a veces, no podés llegar tantos días tarde así, claro. O dejar de pasar por el bar, por ejemplo, que estaba al lado de casa, uh-huh. Ahí te un día más temprano, yo qué sé, no tuviste con las niñas hoy, se durmieron y no te vieron, yo qué sé, cosas así.
1: ¿Y no pediste ayuda, Nicolás?
0: No, nunca, yo no.
1: ¿Nunca no, te sentaste no, no. nunca te sentaste frente a tu mujer y
0: no,
1: le dijiste,
0: no,
1: me pasa
0: no.
1: esto?
0: No,
1: ¿Tampoco a esos amigos, entre comillas, no le pediste una ayuda?
0: No, nunca pedí ayuda hasta que...
1: ¿Cuál fue el peor día de tu vida cuando empezaste a consumir?
0: Sí, y el peor día de mi vida que empecé a consumir fue cuando mi pareja se enteró.
1: ¿Cómo se enteró tu pareja?
0: Lo que pasa que se enteró porque fue tanto lo el último tiempo que consumía, que yo, por ejemplo, como te decía, yo me quedaba hasta la madrugada, por ejemplo, en el living, y ellas estaban durmiendo, y yo agarraba, entraba al cuarto, por ejemplo, y un día entré al cuarto, le agarré el teléfono y saqué unos números de contacto ahí y le empecé a escribir a cualquiera, ¿me entendés?
1: Y ¿cómo que le empezaste a escribir a cualquiera?
0: Y sí, un día, por ejemplo, entré al cuarto, saqué la cabeza mal, pensando, no pensás o no te das cuenta de las cosas que hacés, un día entré al cuarto y le saqué el celular y le saqué el número de una compañera de trabajo y le escribí.
1: ¿A la compañera de trabajo de tu señora?
0: Sí.
1: ¿Y era de madrugada incluso?
0: No le escribí ese día, le guardé el número y otro día...
1: ¿Querías levantarte a la compañera de trabajo de tu señora?
0: Y no sé si, o sea, en ese estado haces cualquier cosa. Uh-huh. Cualquier cosa que... que tal, que no sé cómo explicarlo, va, o
1: no, sé es que fue,
0: pero un montón de errores que se fue grabando, porque yo cuando empecé a consumir no me pasaba eso, era comer, tomar algo, después consumíamos y como que, o sea, estaba todo bien, pero después el vicio empezó a ser cada vez más grande. Y la cabeza empieza a pensar diferente, a trabajar de diferente manera y te lleva a hacer cosas que uno no la haría nunca, nunca la hice porque nunca fui así, nunca, es que al otro día mismo cuando yo estaba bien, me daba vergüenza a mí mismo, qué hice, y cosas que las haces estando en ese estado y al otro día después cuando te pones bien, no te podés creer lo que haces.
1: Tremendo. Nicolás, ¿cómo se dio cuenta tu señora?
0: Y porque yo ese día guardo el número y no me acuerdo si fue al otro día o al otro día volví a consumir y ya no era temprano, va, de tardecita y le escribí temprano y resulta que después al otro día o ese mismo día le terminó contando, ¿viste?
1: Claro.
0: Que yo le había escrito, no, la llamé, en realidad la llamé, no sé qué fue que le dije, ni me acuerdo. Y yo siempre negando todo, hasta que no me quedó más capacitaria que hasta que le terminé diciendo que sí, que había hecho eso, y ahí terminé contándole lo que me pasaba, que no era haciéndome el víctima ni nada, pero que hace tiempo venía consumiendo cocaína. Y que me llevó a eso.
1: ¿Cuál fue la reacción de tu pareja cuando le confesaste que eras un consumidor?
0: Y no lo podía creer. No lo podía creer. Entregada. No lo podía creer. Me decía, con todo lo que tenemos, con todo lo que logramos, con todo... ¿Sabes? Cierto, el sacrificio que pasamos para tener a nuestros hijos, después que lo teníamos todo, que nos estamos haciendo una casa encaminada bastante, después de lograr todo eso, imagínate el golpe que se llevó una persona cuando se entera de una cosa así.
1: ¿Se te siente en tus palabras el daño que le hiciste?
0: ¿Y qué te hiciste? ¿Cómo no le voy a hacer daño? Sí. De la persona, la mujer más buena. Y yo la cagué mal. Aparte por todo lo que ha pasado ella en la vida, ¿no? Por el tema con su padre, junto cuando perdí un hermano, un adolescente de 15 años, estando conmigo también, que fue un momento que sufrió mucho, que eso se me pasó, no te lo conté, todas las cosas que pasó, y después de más o menos de estar bien, se encuentra con esto que hago yo, que fallo yo.
1: ¿Sentís que le fallaste a tu pareja?
0: No siento que le fallé directamente. Sé que le fallé a ella y a mucha gente, ¿no?
1: A tus hijas, a vos mismo.
0: Sí.
1: ¿Y cuál fue la reacción? Más allá de no poder creerlo, más allá lo que habían logrado juntos.
0: Y bueno, fueron unos días complicados hasta que...
1: Porque quizás, sin saber... Imagino que la gente también está pensando lo mismo. ¿Qué tiene que hacer una pareja cuando se entera que su pareja consume cocaína? ¿Tiene que dejarlo? ¿Echarlo? ¿Tiene que ayudarlo? ¿Acompañarlo? Quizás son dos opciones y las dos son antagónicas. El tipo me engañó, no con una mujer, sino en la vida. Lo tengo que dejar. Pero si lo quiero, ¿lo tengo que dejar o lo tengo que ayudar? ¿Qué decidió tu mujer?
0: Bueno, mi señora decidió que ella con eso solo no iba a cargar, que iba a hablar con mi familia y terminó hablando con mi hermana, que estaba un poco ahí metida en la medicina y cosas, y terminó llamando a mi hermana y hablamos con mi hermana y se lo contó a mi hermana y decidió quedarse pero está siempre confiando y bueno, yo ahí empecé a ir en psicólogo y tal, mi hermana habló conmigo y eso y tal, y se quedó, pero viste, ya cuando esa mirada de costado, esa desconfianza, ya viste, ya que fallé, pero se quedó.
1: ¿Sabes por qué? Porque la persona que estaba al lado de ella no era la persona que conoció. Era otra persona.
0: Es que yo le dije que yo, uno se da cuenta que yo no fui toda la vida así. No fue desde el 2014 hasta hace 3 años, hasta hoy. Así fue de hace 3 años atrás que arranqué con eso y ella se da cuenta porque sabe que yo empecé a cambiar hace un tiempo atrás, empecé a cambiar mis malos humores, mi carácter. Te cambia todo, el mal humor, te cambia hasta una contestación, te cambia de un día decir buen día o buenas tardes a no decir más o decirte cualquier pregunta y contestar mal. Te cambia el humor, el carácter, te cambia todo.
1: ¿Y no pediste ayuda?
0: No, yo por mi cuenta no.
1: ¿Te descubrió tu mujer? Sí, e inteligentemente dijo, yo no, con esto sola no voy a cargar.
0: Sí.
1: Estuvo muy inteligente.
0: Sí.
1: Ahora, 3 años consumiendo son 3 años haciéndote daño y haciéndole daño a quienes te rodeaban.
0: Sí.
1: Demasiado tiempo.
0: Sí, mucho tiempo.
1: ¿Vos seguías mucho trabajando tiempo igual?
0: Sí, seguía trabajando, sí.
1: Nicolás, y entonces, después de haber ido al psicólogo, vos decís que desde enero que estás limpio.
0: Sí, lo que pasa que fui al psicólogo, después esta fue ella una sesión, después abandoné y me terminó ganando el consumo de vuelta. Tuve 2 o 3 meses. 2 meses, esto fue el año pasado, junio, julio del año pasado, un año atrás más o menos, un año atrás, y me mantuve bien hasta que recaí de vuelta.
1: Uh-huh.
0: Hasta que recaí de vuelta y fue cada vez más, y de vuelta cometo el mismo error.
1: ¿Se lo contaste a tu señora?
0: Sí, se terminó enterando también, porque cada vez fue peor, o sea, tuve, ya te digo, 2 o 3 meses bien y cuando arranqué esa recaída fue mortal, peor, y hasta consumía más seguido todavía que antes, fue como que me tuvieron, no sé, enjaulado 2 o 3 meses ahí, me soltaron y arranqué mal de vuelta, así con desesperado. Y la cagada era cada vez más grande. Menos tiempo en casa, de todo.
1: Nicolás, ¿y quién te salvó?
0: Mirá, yo cuando me separé, si vos te sorprendiste por lo que yo hice, por ejemplo, de sacarle el número a mi pareja y llamarla, escribirle un día, compañero de trabajo. En enero, ahí que venía cada vez peor, un día consumo, tomo alcohol y me mandé una igual, pero más grande porque fue en la familia todavía.
1: Perdón por la pregunta, pero ¿a quién te quisiste levantar ahora?
0: A la cuñada de ella.
1: ¿A la cuñada de ella?
3: ¡Ay, Dios mío!
1: ¿Que está en pareja?
0: Sí.
1: ¿Y qué hiciste, personalmente o a través del teléfono?
0: Personalmente.
1: ¿Qué hiciste?
0: Le hablé nomás, como quien dice, como que sí.
1: ¿La encaraste?
0: La encaré, sí. Con alcohol, cocaína arriba, la cabeza no pensaba así. Y no fue más nada que hablar y tal. Obviamente que me rebotó y tal. Yo me vine para mi casa y tal, hasta que pasaron unos días.
1: Para,
0: y...
1: ¿te fuiste para tu casa? ¿Dónde estaba? ¿Dónde la encaraste? ¿En la casa de ella?
0: En el pueblo de ella, sí, donde vivía ella.
1: Para, ¿y el marido? ¿Y el marido?
0: No, no, ya en el pueblo, pues yo había ido a buscar costos y tal. No, y tal, el marido igual estaba trabajando, pero...
1: Uy,
0: pero estaba igual en estos casos, Peti, yo que sé, ¿qué querés que te diga? Saber el estado, que una persona se agarra a eso, que... Yo que sé, yo lo que le dije a ella, por ejemplo, digo agradezco que por un lado me haya dado por ese lado y no por hacer otra cosa,
1: uh-huh.
0: que capaz que hubiese sido peor.
1: Sí, sí.
0: Calculo yo.
1: Uh-huh.
0: Y en eso es lo único que agradezco, que me haya dado por eso y
1: ¿sabías,
0: no por
1: otra cosa? ¿Sabías que el Estado uruguayo tiene una línea de asistencia gratuita?
0: Sí, sí.
1: Es una línea de información, contención, apoyo y asesoramiento en drogas gratis desde tu celular las 24 horas. 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
0: No, yo empecé a ir a Narcóticos Anónimos después que me separé.
1: ¿Te separaste?
0: Sí, pasó una semana de eso y tal, cuando
1: le terminé
0: contando yo, porque ya sabía la madre de ella, y la madre de ella en un avión me dijo, dice, contale vos las cosas que hiciste, las cosas que hacés, más vale que se entere por tu boca, no por boca de otra persona, y bueno, y tal, y terminé diciendo que había caído de vuelta, que venía cada vez peor, y dije le dije lo que hice y está, y ese día nos separamos
1: y ahí te dejó.
0: Sí, y ahí sí, que fue el 26 de enero.
1: ¿Te sirvió la experiencia de ir a Narcóticos Anónimos?
0: Sí, me sirvió, sí, pero... ¿Sabes lo que pasa, Peti? Lo importante es que le sirva a uno. ¿Sabes lo que pasa? Que la parece que, o no sé, o yo pienso que la gente en la afuera te mira ya con lo que hiciste o piensa, está continuamente pensando que está bien, ¿no? Es lógico, estará bien. Quién no va a tener duda con las cosas que hizo uno. Para el afuera piensa que uno sigue mal, que sigue en esto con lo otro. A mí me sirve. Pero los demás no sé qué piensan de mí. Porque yo lo he hablado, por ejemplo, con ella y ella, porque me lo dice seguido, que me ve mucho mejor, me ve en mi carácter, me ve mucho mejor, más tranquilo, me ve... todavía me lo dice, pasás más tiempo con las niñas ahora que antes, le dedicás más tiempo a las niñas porque las veo todos los días, me llego a trabajar, me baño, voy siempre a verlas, vienen ellas para acá, se quedan acá en casa fin de semana, salgo con ellas, las voy a buscar para llevárselas a mi madre para que las cuide, porque las cuida la madre de ella, mi madre, y me dice la está disfrutando más ahora que estamos separadas las niñas que antes. Se da cuenta que ha cambiado, pero no confía que yo pueda ser el de antes o no quiere pasar por lo mismo y está, y que ya una vuelta se quedó, una vuelta me perdonó y otra vez no, pero ve que yo estoy mucho mejor. A la vista estaba, si no, la niña no las vería, no me las daría, no, no, estoy bien, me hago cargo de la niña pasa precioso y no hay ningún problema con ese sentido, en ese sentido.
1: ¿Sentís que sos un buen padre?
0: Yo siento que sí, y ella me dice también que yo soy un buen padre, que no soy mal padre. Me dice, ahora dedicas más tiempo que antes, estás más presente, y yo creo que sí, porque las niñas, yo qué sé, se enloquecen cuando uno está, sos el padre, ¿sí? Viste, se siente contenta la niña, la más grande me vive diciendo, papá, te amo. Yo qué sé, montones de cosas que son los niños, solo los niños te lo pueden decir. O ves el afecto de los niños hacia uno.
1: Nicolás, ¿sí? ¿Tu mujer te dejó?
0: Sí.
1: ¿Qué día?
0: El 26 de enero.
1: El 26 de enero. ¿Y vos qué objetivo te planteaste desde el 26 de enero a hoy?
0: Y bueno, el primer objetivo es dejar de consumir.
1: ¿Dejaste de consumir?
0: Desde el 19 de enero que no consumo.
1: ¿Y eso fue una decisión propia y personal?
0: Y sí.
1: Pero ayudado también por...
0: Y fui por las charlas del grupo también. Uh-huh. La motivación de la casa acá también, que me vine a vivir, no la tengo terminada, pero la casa que empezamos junto acá, de a rato cuando tengo tiempo, a rato libre, le voy metiendo. He hecho cosas, viste, me dan los tiempos, a veces de noche me pongo a trabajar acá adentro, a hacer algo en la casa.
1: Sí.
0: Llego de trabajar, voy a ver a las niñas, llego tarde, igual llego 10:30, a las 11 de la noche, porque voy todos los días. Llegas, te haces de comer, cuando querés acordar, ya te tenés que acostar, ya se te hace tarde. Entonces, por ejemplo, el día que no voy a verla, me pongo a hacer algo acá en la casa o algún domingo, y ahí esa es la vida que llevo. No tengo como más tiempo para nada.
1: La vida que llevas tiene que ver
0: a las niñas.
1: Tiene mucho que ver con tus hijas, entonces, pero no con tu expareja o con tu mujer. ¿Cuál es la relación que tenés desde enero a hoy?
0: Muy buena.
1: Claro, pero han pasado 6 meses.
0: Han pasado 6 meses.
1: ¿Esa relación volvió a crecer? ¿Han tenido la oportunidad de estar juntos?
0: Y sí, o sea, lo primero, obviamente estaba muy, muy claro, dolida con todas las cosas que yo hice.
1: Bien.
0: Obviamente después como pasó un tiempo ahí, como que aflojó un poquito más ahí, y las charlas eran diferentes, nunca fue para las niñas, nunca fue más charla, pero nosotros como uno veía que la charla como que mejoraba, ¿no? Con el pasar de los días y eso, hasta que después te vuelta también, de vuelta, viste, como que te cortan un poco en seco así, porque dice no, o sea, con lo que hiciste no me puedo olvidar de las cosas que hiciste, no voy a confiar más, y así estaba, para adelante y para detrás, así, un día, hay días que charlarlo más bien así, que te esperanzás, que un día se puedan arreglar las cosas, y después otro día no, viste, otro día, un día te levantás de mañana, igual te mando mensajes, que estás tranquila, que no volvería a confiar, que ya me mentalicé que perdí todo, viste, cosas así, viste, son momentos. Y es entendible.
1: ¿Se volvió a acercar en alguna oportunidad?
0: Y sí, en alguna oportunidad sí. Ella me lo ha dicho. Dice, yo te quiero, dice, te amo. Dice, pero hay algo que se rompió en la confianza y nada va a volver a ser como antes. Y está, viste.
1: ¿Y cuál es la mano que estás necesitando?
0: Bueno, Peti, la mano que estoy necesitando es a ver si hay alguna esperanza de acercarse un poco más, de que intente, yo qué sé, un día empezar a confiar un poco más, o de repente ir de a poco, yo qué sé, salir igual, o tomar unos mates o salir cualquier lado igual con las niñas o...
1: ¿No tienen esos planes en familia?
0: Y no, lo que pasa es que ahora estamos separados, no. Viste, no. Eso no.
1: ¿Tu suegra te hizo la cruz?
0: No, al contrario. Ella vive en la casa de la madre con ella y yo voy todos los días allá y con mi suegra está todo bien. Yo, por ejemplo, yo cuando llego voy a verlas, ella está trabajando, la madre, viste, está trabajando. O sea, mi expareja está trabajando y los días que la cuida la madre de ella, llego y todo lo más bien. Hay una relación buena con ella, con mi ex, ¿eh? Nada que ver.
1: Nicolás, sí. Esta historia empezó en el 2014.
0: En el 2014.
1: Esta historia empezó cuando te encontraste con esta chica y sí. Juntos planificaron una vida.
0: Sí.
1: Tuvieron dos hijas, tienen dos
0: sí.
1: hijas.
0: Sí.
1: Se estaban haciendo la casa y con mucho sacrificio salieron adelante en una relación de pareja sólida.
0: Sí.
1: Y por culpa de tus amigos, en esas noches de comidas, entraste a consumir.
0: Sí.
1: Durante 3 años consumiste cocaína.
0: Sí.
1: Hoy estás limpio desde el 26 de enero.
0: No, desde el 19.
1: Desde el 19 de enero.
0: Sí.
1: Y querés recuperar tu familia.
0: Sí, de a poco sí.
1: Sí.
0: Si se puede, no sé. Es la idea, pero... Pero está, por eso llamé.
1: Nicolás, ¿vos te haces responsable de todo lo que dijiste, de lo que va a pasar?
0: Me hago responsable, Peti.
1: ¿Y tu mujer se llama?
0: Dayana.
1: ¡Vamos a llamar a Dayana!
4: ¡Hola, pucha!
1: ¡Qué historia!

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Ahí vamos.

0: Hola.
1: Hola, Diana.
0: Sí.
1: ¿Cómo estás?
0: ¿Quién habla?
1: ¿No te das cuenta? No, no, no. Diana, te habla Petinati de Malos Pensamientos. ¿Cómo estás, Diana?
0: Bien.
1: Qué bueno, ¿estás con tus hijas?
0: Sí.
1: Muy bien, ¿están jugando?
0: Juegan.
1: Muy bien. ¿Y vos qué haces? ¿Jugabas con ellas o haces las cosas de casa?
0: Sí, las estaba preparando, bañando.
1: Muy bien, hora de baño, a la ducha. Diana, ¿todo bien?
0: Bien, sí.
1: Qué bueno escucharte, se te escucha bien. Tenés buena vibra en tu voz.
0: Bueno, gracias.
1: Bueno, ¿estás con tu mamá también?
0: ¿Cómo?
1: ¿Estás con tu mamá también?
0: Estoy con mi madre también, sí.
1: Es como que tengo telepatía.
0: Sí, no, ya me imagino igual por dónde viene la mano.
1: Conocemos la historia y escuchamos desde que se conocieron en el baile o te encaró en el baile. ¿Te acordás?
0: Sí, igual no voy a hablar.
1: No, no
0: Siempre te
1: tenés.
0: escucho, pero no voy a hablar de mi vida privada por radio.
1: Entiendo lo que decís, Diana, y no tenés que hablar. Aunque suene absurdo, te llamamos para que no hables. Entonces ahí vos me tenés que preguntar, ¿y entonces por qué me llamas, Peti?
0: Sí, no me imagino igual porque sé quién, siempre escuchamos y ta.
1: Claro, pero vos te das cuenta que yo te llamo para que no hables. Yo te llamo para que escuches.
0: Bueno.
1: Nicolás, ¿estás ahí?
2: Sí.
1: La llamamos para que escuche, ¿verdad?
2: Sí.
1: Hay veces que a uno cuesta expresar con palabras todo lo que tiene en el corazón y en la mente. ¿Querés saludar a Diana, Nicolás?
2: Hola, Diana, ¿cómo estás?
0: Bien, hablamos por privado, Nicolás, no voy a hablar por radio.
1: Diana, no queremos que hables, queremos que escuches. Nicolás, te escuchamos a vos.
0: Y
1: Pará,
0: bueno, besos, Peti, nos
1: Diana,
0: vemos.
1: pará, Diana,
0: Chau,
1: Diana, Diana.
0: chau.
1: No hagas esto, que no está bueno. No hagas.

0: Nicolás, ¿estás ahí?
1: Sí.
0: ¿Cortó?
1: Sí.
0: Vamos a intentar comunicarnos nuevamente con Diana. No era para que cortara.
1: Sí, bueno.
0: Era para que escuchara.
1: Vas a tener que hablar de Bopet entonces.
0: Y hubiera estado bueno que solo escuchara.
1: Sí.
0: Ahí vamos, la llamamos otra vez.

0: Bienvenido al correo de voz de Antel.
1: Vamos a intentar comunicarnos nuevamente. Porque la madre que está al lado quizás le puede decir, atendé. Atendé y escuchá. Si no querés hablar, escuchá. Y quizás la madre pueda ayudarla a atender el
0: teléfono.
1: Nicolás. ¿Estás ahí, Nico?
2: Estoy acá, Pedro.
1: Nicolás.
2: Sí.
1: Nos contaste esta historia.
2: Sí.
1: Nos contaste tu historia.
2: Sí.
1: Pero quiero saber, ¿por qué crees vos que cortó el teléfono?
2: Y por lo que te dijo, que nos quiere hablar nomás.
1: Bueno,
2: porque está dolida, quizá no hay solución.
1: Si hay solución, es porque hay un problema. Si hay un problema, hay solución. Si no hay solución, no es un problema. Nicolás, Nicolás, ¿a vos te gustaría recomponer la relación y contarle a tu mujer y a quien quiera escuchar que estás limpio?
2: Sí.
1: Y que sos ahora la misma persona que eras cuando la conociste.
2: Sí.
1: Entonces vamos a hacer lo siguiente. Vamos a llamarla una vez más. Esperemos que atienda el teléfono. Y si atiende el teléfono, le vamos a hablar de lo que sentís.
2: Bueno.
1: Y si no, le dejás un mensaje.
2: Bueno.
1: Ahí vamos.

0: Ahí vamos.
1: Bienvenido al correo de voz de Antel. Por favor, deje un mensaje después del tono.
0: Nicolás,
1: para terminar
0: con el corazón, déjale el mensaje luego del tono.
2: Bueno, Dayana, llamé al Peti para pedirle una mano. Sé que lo hemos hablado muchas veces, pero quizás con la ayuda de él, con las palabras de él, me podrías escuchar quizás de otra manera. Yo lo que te digo es lo que te digo, te vengo diciendo ya hace un tiempo, que yo estoy limpio desde el 19 de enero, que vengo haciendo las cosas bien. Sé que vos me lo has dicho, que me ves mejor. Y simplemente, obviamente que uno quiere volver a tener la familia de vuelta, a ser la familia que éramos, a recuperar la familia, pero quizás, no sé, es demasiado pronto. Solo te digo que no te cierres, no te cierres, que yo te quiero, te amo. Y simplemente capaz que de a poco, con empezar a salir en familia, de a poco que vuelvas, de a poco a volver a confiar en mí. Y tal como te lo he dicho muchas veces, y siempre que para adelante y para atrás, hoy simplemente llamé a Peti para pedirle esta mano.
0: ¿Y cómo termina un mensaje así?
2: Y que la amo y que la voy a esperar siempre.
3: Qué malos pensamientos, mi alegría lo puedo.
0: Tremendo.
3: Voy loco de contento. Siento malos pensamientos.
0: ¿Qué habrá detrás de ese corte de teléfono?
3: No puedo creer.
0: ¡Nos vamos a la pausa!

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0: Alerta naranja en todo el país.
1: ¡Ay, la pucha!
0: Tormentas muy fuertes y severas arrancarían hoy a las

0: bueno, estoy viendo el mapa de Uruguay. Alerta meteorológica en todo el país. Probabilidad 75%. Tormentas fuertes y severas, precipitaciones copiosas, granizo, rachas de viento muy fuertes e intensa actividad eléctrica. ¿Sentís que el frío se metió en casa?
1: Sí.
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2: Sí, sí.
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2: Gracias.
3: Buen fin de semana para todos.
0: ¡Nos vamos! Buen fin de semana,
4: Julio.
0: A ver, ay, sí.
4: Se bate a...
0: Buen fin de julio.
5: En malos pensamientos, seguí la...
0: Chau, frase. Julio, y llévate a...
2: Negro.
5: Para que vos lo llenes.
0: Seguí la frase. Hoy la frase es...
4: Chau, Julio. Se bate a...
6: Chau, Julio. Y llévate a todos los de Inhumed, que no le invocan ni, pero, ni por casualidad.
0: Bueno.
6: Dejate de embromar con Inhumed. No existe. Y le pagan a esa gente, por favor.
0: Sí, nosotros.
7: Chao, Julio. Llévate a mi patrón, que todavía me debe medio aguinaldo.
8: Chao, Julio. Llévate a todos los perros que tiene Nacional, empezando por Jorge Papa.
9: Chao, Julio. Acá de Rocha te pedimos, llévate a Orsi, por favor.
0: No.
8: Chao, Julio. No. Pero por favor, Julio, llévate a todos los comunistas que están hundiendo el país. Por favor, Julio, llévate a todos los comunistas.
9: Chao, Julio, llévate estos fríos y esta humedad que está horrible, muchacho. Vamos arriba, pelado.
10: Buenas tardes, Peti. Chao, Julio, llévate a toda esta manga de zurdos incapaces, impresentables, que están arruinando al país.
11: ¡Peti! ¿Qué? ¡Chao, Julio! ¡Que se lleve a Orsi y a toda su compañía! ¡Chao, Peti!
12: ¡Peti, desde Venezuela!
13: Mañana empieza la tercera fase con la poronga de Papi Trump arriba de la mesa. Julio, llévate a los chavistas presos y después... ¡A la mierda!
8: Chau, Julio. Chau, Julio. Y llévate a todos los sindigarcas del Zunca, por favor.
12: ¿Cómo?
8: A esos chorritos que financiaron este gobierno en campaña y que ahora lo liberaron. Llévatelo porque quiero laburar. Quiero volver a hacer mis horas. Quiero hacer mis horas extra. Tengo cuenta. Tengo compañeros que alquilan, que tienen hijos. Por favor, Julio, llévate a estos sindigarcas, esos vagos pastoteros. Por favor, llévatelo y no te lleves a Orsi. Por favor, te lo pido. No te lleves a Orsi porque queda cose. Mamá. Por favor, Julio.
0: Está en Nueva York.
14: Qué malos.
0: Está en New York City.
14: Qué alegría.
0: ¡Nos vamos!
14: Voy loco de
0: gracias a todos en todo el país y en todo el mundo. Ya lo siento.
11: Gracias, Petinati. Que tengas buen fin de semana.
0: Gracias igualmente para todos. Gracias a la mejor audiencia del mundo. Buen fin de semana, abríguense. Chao, hasta el lunes.
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0: se va a estar disfrutando esta noche. Una nueva edición, un año más, de las Fiestas Suizas. Un mes de muchísimas celebraciones, donde en esta oportunidad, aquí en Tiro Suizo, organizada por el grupo de danzas Alpenfeigen, en estos momentos autoridades están dando la bienvenida en el escenario. Recordamos, se espera la presencia del intendente de Colonia. Está hablando en este momento el alcalde de aquí, de la localidad, Marcelo Alonso. Hace un ratito dio la bienvenida a los presentes también Richard Quintel, integrante del grupo Alpenfeigen. Pero bueno, vamos así al escenario y compartimos las palabras de las distintas autoridades presentes esta noche.
1: Y agradecer que apoyen estas actividades que son únicas y continuar en este camino. Muchas gracias, buenas noches.
2: Muchas gracias, Marcelo. Y como lo decías, en el 75º aniversario de esta celebración suiza, vamos a tener y vamos a pedir la palabra de la colaboradora, en este caso de la Embajada de Suiza, la señora Melina Rocha, que siempre nos tiene la deferencia de estar acompañándonos por aquí en estas fiestas. Melina.
3: Buenas noches a todos y todas. Bueno, primero quería comenzar por transmitirles el saludo del embajador Borghi, que les cuento que no está hoy, pero tendrá el agrado de acompañarlos el domingo en la segunda celebración de nuestra fiesta nacional. ¿Por qué no está hoy? Es porque hemos decidido intercambiar las presencias. El año pasado él estuvo presente en esta fiesta y yo tuve el agrado de acompañar la fiesta organizada por Procolonia Suiza, Trabajo y Tradición. Así que la realidad es que queremos poder estar presentes en cada celebración que hace y en cada iniciativa, y por eso decidimos turnarnos. Para mí es mi primera vez en esta fiesta, así que estoy como con mucha alegría y con mucha ilusión de poder compartir con ustedes la víspera del 1 de agosto y obviamente la emblemática fogata y las salvas de tiro suizo, si es que lo logramos según el clima. Pero de todas maneras, si no se puede, les prometo que más adelante volveré a compartirlo con ustedes. Y bueno, finalmente agradecer a los organizadores. Siempre queremos fortalecer los vínculos con todas las asociaciones presentes en Nueva Helvecia y con la embajada. Y la realidad es que con el grupo de danzas tradicionales Alpenfeigen tenemos un muy lindo vínculo que vinimos nutriendo desde hace rato con muchos proyectos, y actualmente tenemos un proyecto conjunto en la escuela número 62 Suiza de Montevideo, que se concretó esta semana y que va a seguir estableciéndose durante los próximos 3 meses. Así que les agradezco muchísimo por la invitación y estoy muy contenta de compartir esta noche con ustedes.
2: Muchas gracias, Melina, y bienvenida también a estos lares, a este pedacito de Suiza en Uruguay. Muchos representantes de la Intendencia de Colonia, y en este caso le vamos a estar pidiendo la palabra al director de Turismo en la jornada de hoy, va a estar haciendo uso de la palabra Martín Álvarez también. La bienvenida a cada uno de los alcaldes, cada uno de los representantes nacionales que nos están honrando en la jornada de hoy con su presencia. Martín.
4: Bueno, buenas noches. Felicitarlos primero que nada, traerles el saludo del intendente que no pudo acompañarnos hoy, nosotros un año más acá en este evento. La verdad que cuando uno viene acá, felicitar a los organizadores, porque yo soy de Rosario y siempre veía esa pujanza, esa institucionalidad que tiene Nueva Helvecia, y eso lo hace diferente, realmente. Es un gusto ver cómo la sociedad toda se involucra en este tipo de cosas y mantiene viva las tradiciones. Cuando salimos por ahí a hablar de nuestro departamento, siempre está Colonia Suiza, Nueva Helvecia, con sus tradiciones. Cuando no podemos llevar al grupo Alpenfeigen también para que nos represente, que nos acompaña en distintas actividades. Y es eso, cada vez más. Los visitantes buscan en el mundo lugares que tengan tradiciones, autenticidad, venir a vivir un poco de nuestra cultura. Así que Colonia Suiza se distingue por eso. Realmente es un placer que sigan manteniendo las tradiciones vivas. A los organizadores, al grupo también, que siempre está teniendo las nuevas generaciones que los acompañan, felicitaciones. Que esto siga por muchos años más. Y yo me crié cuando escuchando que Uruguay era la Suiza de América. Y en algunos casos diciendo, bueno, cada vez más vamos perdiendo eso. Felicitarlos porque acá tienen la Suiza de América.
2: Muchísimas gracias, Martín. Nuevamente el aplauso y el agradecimiento a cada uno de ustedes. Recordamos que en la jornada de hoy vamos a tener la posibilidad de disfrutar de la Copa de Bienvenida, gentileza de la Embajada Suiza. Posteriormente vamos a estar disfrutando de chucrut y salchicha suiza para llegar a lo que será el menú principal que ahora después les vamos a estar contando. Pero ¿qué les parece si en el brindis empezamos a vivir lo que es esta fiesta, lo que es la esencia de esta fiesta? Cada uno de ustedes y el celebrar. En un ratito nada más vamos a empezar a escuchar los primeros sones de la orquesta, los primeros sonidos de la gente de Alban Feigen. Y con ellos la pista se tiene que llenar. Eso sí, tengan cuidado porque está un poquito resbalosa con el tema de la humedad. Nada más que esto, y ahora empieza la fiesta. Bienvenidos, buenas noches y feliz fiesta suiza.

0: Y bien, así compartíamos las palabras de bienvenida de las diferentes autoridades presentes aquí en Tiro Suizo en una noche espectacular. Como escuchábamos recién también, los tickets totalmente agotados con mucha anticipación en esta nueva edición. Así que bueno, eso habla también de que se va manteniendo la tradición. Recordamos hoy aquí en Tiro Suizo, organizado por el grupo de danzas Alpenfeigen, y durante todo el mes se va a estar realizando celebraciones en diferentes lugares. Pero bueno, hablando de diferentes lugares, está por allí nuestro compañero Jairo, que está recorriendo por allí las instalaciones, así que vamos a compartir con él por dónde anda.
1: Muy buenas noches a todos, bienvenidos y bienvenidas a una gran transmisión de R.O. Contenidos en esto que son las fiestas suizas. Así comenzamos, en el Tiro Suizo, miren, acá estamos. A ver, Ángel Momia Bentancor le va a hacer algunas tomas de las armas del Tiro Suizo. Es espectacular, qué belleza esto, y de algunos de los trofeos también que tenemos aquí a la derecha. Comienzan las celebraciones suizas, la primera acá en el Tiro Suizo, y acá estamos disfrutando de esta gran noche, una noche espectacular que va a comenzar hoy, que va a continuar el domingo, el otro domingo va a continuar allí en Universal, y luego finalizará en Zapicán. Nosotros, como siempre, estamos recorriendo y vinimos aquí para mostrarles un poco lo que son las armas, los trofeos que tienen también el Tiro Suizo, este añejo Tiro Suizo. ¡Qué belleza, eh! ¡Qué lindo lugar! Y estamos y nos metemos a la cocina de una. Vamos a buscar a Germán, que está preparando el chucrut. A ver, ¿qué tenemos? Bueno, ¿cómo están? Buenas noches.
2: Buenas noches.
1: Bueno, ¿cómo estamos?
2: Pero acá estamos, con la mano en la masa.
1: Nos encontramos un año más.
2: Un año más, acá en el 31, festejando la víspera del 1 de agosto.
1: Bueno, qué lindo, ¿eh? Comenzar nuevamente. Es como que pasa un poco el tiempo y la música suiza como que se deja un poco de lado, pero no. Llega la fiesta suiza y es impresionante la cantidad de gente que quiere concurrir, que quiere estar acá. Y acá estamos un año más y a salón colmado, por lo que sé.
2: A salón colmado, hace 15 días el salón quedó lleno, había lista de espera. Bueno, estos días no acompañaron, gente que se sintió mal, resfríos y eso, pero igualmente estaba la gente que quería ir, que no sacó ticket con tiempo y pudo entrar.
1: Espectacular, entonces. Bueno, Germán, contame qué tenemos acá en la olla, qué tenemos en la parrilla, qué estamos armando, qué estamos haciendo.
2: Esto es la entrada. Tenemos el chucrut acá, que ya está, lo estamos calentando. Y tenemos las salchichas suizas caseras.
1: ¿Cuántos años haciendo chucrut?
2: Uf, muchos. Toda la vida.
1: Siempre, ¿eh? Siempre, sí, todos los años siempre, acá.
2: Digo, viene de familia, siempre se hizo y lo he hecho y bueno, lo estamos haciendo.
1: Perfecto. Bueno, contanos un poco el proceso.
2: El proceso es un repollo picado, machacado y que se fermenta con sal, se fermenta. Nosotros tenemos 3 meses más o menos. Luego se saca, se lava y se le hace una cebolla rehogada, panceta y el chucrut. El
1: Perfecto. Repollo. En algún momento vamos a venir a ayudarlo acá a hacer el chucrut, a ver si aprendemos algo.
2: ¿Cómo no?
1: Bueno, ¿ya qué tenemos en la parrilla?
2: Y en la parrilla tenemos salchichas suizas. Es una receta. Hicimos un intercambio.
1: A ver ese intercambio.
2: Tenía un conocido en Suiza y el carnicero de donde él iba, en Battenville, la ciudad de Battenville en Suiza, me dice, pasame la receta del chorizo criollo. Dice que como lo comimos allá en Uruguay, no lo hacen acá. Perfecto, le digo. Y digo, bueno, conseguimos la receta de la salchicha, como la hacen allá en Suiza, y hicimos un intercambio y estas son salchichas caseras.
1: O sea, ¿tiene una característica un tanto diferente a la que se comió, por ejemplo, el año pasado? ¿Puede ser algo distinta?
2: La base, no, es...
1: ¿La base es la misma?
2: Es la misma.
1: Ahí va. Bien.
2: Tiene los mismos condimentos.
1: Solo que cruzaron recetas.
2: Nosotros, estas son las salchichas que comen en Suiza, son estas.
1: Perfecto.
2: Por lo menos con la receta que usan allá.
1: ¿Y usted le pasó la receta de acá de los uruguayos?
2: El chorizo casero, el criollo.
1: Espectacular.
2: Pasamos la receta, los condimentos, y bueno, es la diferencia que tiene, son los condimentos y después el proceso.
1: Germán, ¿y cuánto tiempo de preparación para todo esto, no? Para que llegara este día y llegar de forma correcta, llegar con todo, llevar bien la leña, lo que es la salchicha, lo que es estar con el chucrut ahí ya casi pronto.
2: No, lleva Mirá cómo está tomando, ya está. Esto es una comida que se sirve bien caliente, es una comida para invierno. Hoy no nos acompaña el frío, hoy vamos a transpirar. Es una comida bien de invierno, se sirve bien caliente. Y esto nos lleva, digo, el preparado, estamos todo un día en el grupo, se pica los repollos, luego que se pone en las barricas. Después, cuando en sí se prepara el chucrut, también estamos una tarde y después otra tarde para hacer la salchicha.
1: Esto se hace en familia, esto es un gran equipo.
2: Sí, sí, todos tiramos para adelante y bueno, cuando decimos vamos a hacer salchicha, allá estamos todos.
1: Bueno, muchas gracias.
2: Bueno, gracias a ti.
1: Seguimos adelante, recorriendo entonces el Tiro Suizo, le vamos a estar mostrando y vamos a estar disfrutando de esta primer fiesta suiza del año 2026.
0: Y bien, seguimos nosotros desde aquí. En este momento, a mi lado me acompaña Richard Quintela, bueno, uno de los organizadores e integrante, además del grupo Alpenfeigen. Bueno, corriendo un poco, pero ya han roto un poco el hielo también con las palabras de bienvenida. Bueno, Richard, gracias por estos minutos.
3: No, gracias a ustedes por estar y por hacer posible que mucha gente también esté vivenciando la fiesta a través de RO Contenidos.
0: Bueno, Richard, un año más acompañando de tu parte también. Bueno, ¿cómo lo vive el grupo los días previos y cómo se vive, ¿no?, el llegar y ver la gente llegar también? Es una celebración que se hace año a año.
3: Bueno, los días previos con mucho trabajo y esta noche ahora al empezar a la gente con muchos nervios, porque en definitiva, bueno, creo que el día que pierdamos esos nervios ya tendremos que dar un paso al costado porque eso es lo que nos hace vivenciar todo lo que es la fiesta. Pero bueno, estamos muy contentos y agradecidos con la gente que siempre nos acompaña, que la verdad que es algo maravilloso.
0: Bueno, un año más en Tiro Suizo, además un lugar que ya es característico para ustedes también en esta celebración. Bueno, la gente también que ha reservado con tiempo, acompaña año a año.
3: Exactamente, bueno, sí, agradecer al Tiro Suizo, porque también con ellos somos parte de esta fiesta, porque ellos también se encargan de lo que es la fogata, de lo que es la parte de la salva de tiros y demás. Y por supuesto agradecer al concesionario aquí del Café del Bosque, que siempre nos ha abierto las puertas, y la verdad que estamos súper contentos por eso. Y como te dije antes, la gente que es maravillosa y que año a año agota los tickets con tiempo.
0: Bueno, una tradición que se hace y bueno, se espera, se recibe el primero de agosto. Bueno, este año justo tocó un viernes, pero bueno, siempre marcando esa fecha.
3: Exactamente, siempre mantenemos el 31 de julio, no importa el día de la semana que sea. Bueno, por eso la fiesta también tiene sus particularidades, tiene una hora de inicio ya fijada, que es a las 20:30, a las 0 horas, luego de entonar los himnos, se invita a la gente a disfrutar de lo que es la fogata y demás. Y quisimos siempre mantener esa fiesta como algo simbólico y emblemático, como parte de dar la bienvenida al primero de agosto.